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0: esa noche. Levanta tu voz a Él si tú eres uno de ellos. Oh, aleluya. Señor, yo quiero ser uno de esos hombres que tú andas buscando. Oh, aleluya. Gracias, Señor.
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Señor, en esta noche te pedimos una lluvia, Jesús, una lluvia de bendición en nuestras vidas. Toca cada corazón.

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0: Muy buenos días. Hoy, cuando el reloj marca 6:08 de esta mañana, hoy 31 de agosto, lunes, le damos las gracias a nuestro Padre Celestial por este lunes maravilloso, donde vemos su misericordia todos los días. Dice su palabra que nuevas son su misericordia. Creemos en el nombre de Jesús. Y toda la gloria sea para Él. Y su programa, Orando a Dios Altísimo. Estaremos trabajando en la presidencia del apóstol Jesús González, en la gerencia de producción, nuestra hermana licenciada Karen González, y en los controles, nuestra hermana Patricia de Infante. Y en los micrófonos me acompaña la hermana
1: Durango,
0: para la gloria de nuestro Señor, y su hermana Belinda Montiel, que estará aquí dirigiendo el programa, las oraciones. Le damos gracias al Señor y por eso vamos a estar dándole gracias al Señor por todo, porque su palabra dice que entremos con acciones de gracia. Así dice su palabra y lo creemos. Padre, en el nombre de Jesús, te damos la gloria y la honra a ti, Señor. Toda la gloria y toda la honra recíbela en esta hora, Padre amado. Gracias, amantísimo Rey, precioso, por el aire, Señor, que respiramos. Gracias por este levantar hoy, lunes, Señor. Gracias, Padre. Gracias, Señor, por la nueva fuerza que tú nos das, Señor. Gracias por el poner el querer como el hacer en nosotros para venir acá, Señor. Como dice tu palabra, clamar a ti, Señor, porque tú eres el único Dios maravilloso, victorioso, a quien vamos siempre a buscar tu presencia, a donde siempre vamos a estar clamando, levantando nuestras manos a ti, Señor. Gracias, Padre amado, gracias por tu maravilla, gracias, Padre, por la protección divina que tú nos guardas, Señor. Gracias, Padre de la gloria, gracias, mi Rey amado, por cada una de nuestras vidas, por la vida de Patricia, por la vida de mi hermana Flor, por todas las vidas de mis hermanas, Señor, que están en esta emisora, en este canal, Padre amado. Gracias te damos por la vida de los pastores que vienen acá, Señor, en el nombre de Jesús, a traer tu palabra, Dios. Gracias por todos aquellos que nos están escuchando, por cada amigo y hermano que nos está sintonizando en distintos lugares, Padre amado, en distintas naciones. Padre, gracias, Padre. Gracias por esos hermanos, por esos amigos, Señor. Gracias por la vida de ellos, Señor. Gracias por el conductor. Gracias por el que está trabajando. Gracias por el que está en su casa. Gracias, Padre. Gracias, amado Dios, el que sale de viaje. Gracias, Padre. Gracias por la vida, Dios, porque tú eres hermoso, Jesús. Te damos gracias, amado Dios. Gracias, Padre. Oh, mi Dios, gracias por el presidente de esta emisora, Padre. Gracias por el apóstol Jesús González, Señor. Gracias por su ministerio en el nombre de Jesús, por este ministerio que tú le has dado, Señor, a donde podemos, Señor, llevar este mensaje, donde podemos orar, Señor. Gracias, Padre amado.

de Nazaret. Y ponemos a Venezuela en tus manos, Señor, creyendo en tu palabra, Señor, que Venezuela es la niña de tus ojos. Te damos gracias por Venezuela. Gracias por ella, porque tus manos no se han cortado para bendecirlas, amado Dios. Gracias, amado Dios, porque tú has estado con ella en todos estos tiempos, Señor. Porque tú eres un Dios, dice tu palabra, que tú eres un Dios omnipresente. Estás en todos lados, Señor. En el nombre de Jesús, ponemos en tus manos a la vicepresidenta, a todos los que están en la Asamblea Nacional, Padre amado, a Diosdado Cabello, todos los que están ahí con ellos, Padre. Oh, mi Dios amado, Señor, que seas tú renovando todo pensamiento, Padre amado. Tu palabra dice que todo pensamiento cautivo lo llevamos a la obediencia de Cristo Jesús de Nazaret. Padre, en el nombre de Jesús, liberta esas vidas, Señor, liberta su alma, Padre amado. Tu palabra dice que clamemos, Señor, Padre amado, por el impío, que oremos por los impíos, Padre amado, que oremos por todos ellos, Señor, porque no han conocido de ti. Trata cada día más con ellos, Señor, con cada gobierno de cada nación. Trata con el de aquí, de Venezuela, Padre amado. Trata con los alcaldes, gobernadores, Señor, en el nombre de Jesús de Nazaret. Padre, también ponemos, Señor, oh, mi Dios amado, todo lo que es, Señor, el servicio público, Padre, el red de gas, el agua, Señor, las cloacas, Señor. Pedimos, Señor, que seas tú obrando, Señor, en cada trabajador, en cada equipo, en cada comuna, Dios mío. Coloca ese querer como el hacer, el amor tuyo al prójimo, Padre. Que ellos puedan, Señor, Padre amado, llénalo de tu gracia para todo a esta comunidad, Dios mío, en cada sector, en cada municipio, en cada parroquia, Padre de la gloria, que tu gracia, Señor, sea sobre esta nación, Padre, en todos los servicios de Venezuela, en cada trabajador, mi Rey amado, en el nombre de Jesús pedimos, Señor, todos esos servicios, porque creemos, Señor, que tú tocas los corazones, Padre, y que tú colocas, Señor, ese querer como el hacer en ayudar a sus prójimos, Padre amado, en el nombre de Jesús. También ponemos la ganadería, la pescadería, todas las empresas de Venezuela en tus manos están, Señor, Padre amado, en el nombre de Jesús. Ponemos las escuelas, Señor, mira que comienzan las clases, Padre amado. Seas tú, Señor, obrando en cada profesor, en cada director, Padre amado, que tú les suplas, Señor, lo que ellos necesitan, mi Rey amado, que tú bendiga a esas escuelas donde van los niños, Señor. Que seas tú obrando en cada hijo tuyo que está en esos lugares, Padre, en el nombre de Jesús de Nazaret. Igual te colocamos en tus manos, mi Rey amado, todo lo que es hospital, CDI, clínica, Señor, Padre de la gloria. Que seas tú, Señor, tocando los corazones de los médicos, enfermeros, Señor, Padre amado, llénalo de tu misericordia en el nombre de Jesús, de tu amor, Señor, Padre de la gloria, que ellos puedan, Señor, atender esa mano a ese prójimo que llega de emergencia, Padre, en el nombre poderoso de Jesús de Nazaret. Te damos gracias por eso, Señor, porque creemos en tu palabra que tú estás obrando, Señor. Oh, mi Dios amado, ponemos en tus manos todo, Señor, Padre amado, aún, Señor, Padre de la gloria, todas las empresas de esta nación, Padre, en el nombre de Jesús, en tus manos está, Señor, en tus manos está, Padre amado, PDVSA, en tus manos está, Señor, todo lo que es, Señor, Padre de la gloria, en el nombre de Jesús de Nazaret, Venezuela, sus ríos, sus aguas, todo el viento, Señor, eso está en tus manos, amado Dios. Oh, el lago está en tus manos, amado Dios. Cada aire que respiramos, Señor, ha sido tu poder, Padre de la gloria, y tu poder se mueve aquí en esta nación, Padre, en el nombre de Jesús de Nazaret. Y todo lo que acontece en cada nación, porque tú lo sabes y tú tienes el control y tienes el poder por donde se mueve y por donde es, Señor. Ahí está, tú eres el que estás ahí, mi amado Dios. Gracias te damos por esta nación. Gracias por Venezuela. Gracias, Señor, por todo, Señor, cada venezolano, Padre, donde quiera que estén, en cada nación. Señor, ahí hay un venezolano, Padre, y oramos por todos los venezolanos, Señor, por todos nuestros

hermano, que sea usted obrando, que sea usted tocándolos, transformándolos en el nombre de Jesús, Señor, volviéndolos a ti, Padre amado, que tú los traigas a tu redil, a tus caminos, Señor, en el nombre de Jesús. Te damos gracias, Señor, por Venezuela, gracias, Padre, por Israel, por gracias te damos por Jerusalén, Padre, gracias por esa nación, la niña de tus ojos, Señor, porque tú la has bendecido grandemente, gracias, Padre. Gracias porque creemos que tú estás allá, Señor. Creemos que tú estás en todas las naciones. Creemos que tú estás con el presidente de esa nación, con todo, Padre amado. Gracias, Señor. Gracias por las viudas, porque tú los bendices de muchas maneras, Señor. Bendícelos, amado Dios. Bendice a la viuda, al huérfano. Bendice, Señor, a todo, Señor, a todo lo de Jerusalén, de Israel, Padre amado. Bendice, Padre amado, a la iglesia en el nombre de Jesús de Nazaret. Bendice, Padre amado, a su presidente, Padre. Bendice su agua, bendice su petróleo. Bendice, Padre amado, en el nombre de Jesús, todo lo que es sus empresas. Bendícelos, amado Dios, en el nombre poderoso de Jesús. Te damos gracias por ella, Señor, porque es la niña de tus ojos, Padre. Gracias, Padre. Gracias, Hijo Espíritu Santo de Dios. Amén y amén. Y ya regresamos con un tema musical.

0: Cuando el reloj marca 6:28 de esta mañana, estuvimos escuchando la sierva Nancy Amancio. Mi fe. Claro que sí. ¿Es tu fe? ¿Es la fe de usted? Usted que está aquí a través, escuchando a nosotros. ¿Es su fe? ¿Es nuestra fe? ¿Es la fe lo que se mueve? La fe, la certeza de lo que se espera, de lo que no se ve. Qué maravilloso es el Señor. Le damos la gloria y la honra a Él. Y vamos a estar también con la porción de la palabra que nos trae el Señor en esta mañana. Vamos a estarnos alimentándonos, porque dice la palabra de Dios que su palabra es para alimentar y para limpiarnos. Lo creemos en el nombre de Jesús. Le voy a pedir a mi hermana Patricia para que lo esté leyendo.
1: Amén. Amén. Buenos días a toda la audiencia que nos escucha. Así es Belinda. La palabra es viva y eficaz, dice así su palabra también. Ajá, vamos a estar leyendo en el Salmo capítulo 85, versículo 8 y 9. Dice: escucharé lo que hablará Jehová Dios, porque hablará paz a su pueblo, a sus santos, para que no se vuelvan a la locura. Ciertamente cercana está su salvación a los que le temen, para que habite la gloria en nuestra tierra. Otra vez lo voy a leer aquí en el 9. Ciertamente cercana está su salvación de los que le temen, para que habite la gloria en nuestra tierra. Amén, mi hermana Belinda.
0: Amén. Uh-huh. Gloria a Dios. Le damos las gracias, Señor, por su palabra hermosa. Claro que sí. Que el Señor es grande y poderoso. Por eso Él dice, porque en el pueblo de Dios a veces no tenemos temor. No tenemos temor para hablar. No tenemos temor para hacer. Y para aún para nuestras vidas. Yo voy a hablar por mí. Yo a veces no tengo temor de por lo menos. A mí me pasó una cosa esta semana. Llegó un señor allá a mi casa a traerme algo para yo vender. Claro, yo sé que eso trae beneficio, porque yo le voy a vender a él su plata y él me va a dar mis regalos. Pero son pequeñas cosas que lo vemos tan pequeñas, pero para el Señor nada es pequeño. Y ese es uno de los temores que dice el Señor, que tomamos a la ligera la palabra de los hombres, del hombre. Cuando lleguen, dicen, no, yo te voy a bendecir. Y yo tomé a ligera eso. Le dije, ah, bueno, déjame 8 entonces. Para yo, así, él me dice, sí, señora, así usted me ayuda y yo le ayudo a usted. Claro, dele. Pero esas cosas es como no tener temor a Dios. Pues yo tenía que orar, decirle al Señor, Señor, esto lo voy a hacer, Señor. Voy a orar por esto. Señor, ¿será que esto es tuyo, que yo pueda vender estos panques, estas tortas? Señor, ayúdame. Entonces, cuando Él lo permite, ya lo oramos, porque ya está en manos del Señor. Pero a veces hacemos cosas fuera de la oración. Y cuando ya estamos hasta aquí, es que le decimos, Señor, probé para pagarle a ese hombre, probé para pagar todo esto. Y apuradita tenemos que buscar. Pero cuando es de Dios, ahí mismo está todo. Aun cuando vas a decir una palabra a alguien, tienes que tener temor. Para nosotros estar en un lugar y no tenemos temor, lanzamos la palabra, no tenemos temor. No sabemos si esa persona lo heriste con la palabra o no lo heriste. Le voy a preguntar porque soy yo. No tenéis temor. Cuando tenemos temor, le oramos al Señor. Y le decimos, Señor, pasa esto y esto. ¿Cómo le hablo? Y el Señor sabe cómo es que tú le vas a llegar a esa persona a hablarle. Ese es el temor. Y la gloria es para Él. Y sé que cuando nos apartamos de esas cosas, yo sé que vamos a ver su gloria. Sé que vamos a ver sus bendiciones en cada uno de nosotros. Porque cuando no hay temor, cuando no hay temor, hermano, nos volvemos locos. nos salimos hasta de propósito de Dios. En el nombre de Jesús. Vamos a estar orando. Le voy a pedir a mi hermana Flor para que esté orando por la iglesia.
2: Muy buenos días, bendecido lunes, fin de mes. Entramos a la presencia del Señor con acción de gracias por este mes que se ha ido, por todo lo que recibimos y lo que no recibimos, Señor. Y gracias por el que viene. Hoy es fin de mes. Gracias, Señor, por la vida de todos. Gracias, Señor. Pero primero te adoramos, te glorificamos, Señor, te damos la honra, la gloria, la alabanza, la adoración, Señor, porque solo tú eres digno, Padre de la gloria, de ser glorificado y bendecido, alabado, bendecir tu santo nombre, Señor. En el nombre poderoso de Jesús estamos aquí para orar por las iglesias, Señor, y todos los ministerios, las iglesias del mundo, Padre de la gloria, en todo especialmente por el pastor Jesús González, el ministerio del pastor Jesús González, Señor. Que seas tú, Señor, guardando los ministerios y bendiciéndolos, Señor, en el nombre poderoso de Jesús, que fue el que constituyó ministerios en la tierra, iglesia, Señor. Que seas tú guardando, bendiciendo con sabiduría y supliendo todas sus necesidades a todos sus ministerios para que hagan la labor encomendada, Señor, todos los misioneros, los evangelistas, a todos los que has enviado a otros sitios, Señor, porque si han ido a otros sitios, a lo más recóndito de la tierra, a llevar tu palabra, tu mensaje, Señor, es porque tú lo has permitido, Padre amado. También las iglesias están de pie porque tú lo has permitido, Señor, porque tú quieres que esas iglesias estén de pie. Y también, Señor, te pedimos que las depures, porque hay mucha corrupción en las iglesias. Oh, Padre amado, en los ministerios hay mucha corrupción, hay mucha ambición, Señor, de dinero. Solo piensan en dinero, Padre amado. Que seas tú controlando todo eso, colocando tu santa mano, Señores, alargándola, Padre, para que minimices esas iglesias que están así tan... O sea, Señor, el ministerio del pastor González, Señor, lo colocamos en tu presencia, Padre, que seas tú guardando su familia, Señor, bendiciéndola. Bendice a todo ese ministerio, bendice el pastor, Señor, con sabiduría para que continúe su labor, Señor, de gloria. Rejuvenécelo como al águila, dale fuerza, Señor, como de un búfalo. Gracias, Señor, por levantarle a su esposa de donde estaba, Señor. Gracias, Señor, por la sanidad de su esposa, porque ya el pastor se ve alegre, su siervo, Señor, se ve mejor, y él continúa su labor que le has encomendado, Padre amado, en el nombre poderoso de Jesús, Señor. Provéle la finanza, Padre, para que él culmine su proyecto de mosear a la iglesia, a la casa de oración del Dios Altísimo, Señor. Bendice a todos los que trabajan, los que laboran allí, Señor, a todos tus obreros, empezando por los pastores que hacen vida en la casa de adoración, siguiendo por todos los adoradores, desde los adoradores hasta los sugieres, hasta los que limpian, Señor, hasta los que trabajan afuera limpiando los patios, Señor, todos, Señor, bendícelos a todos, Padre amado, desde en el nombre poderoso de Jesús, Señor, que seas tú bendiciendo toda la congregación, Señor, bendiciendo a todos los que laboramos para ti, a todos los que estamos allí, Señor, a los que se han ido de casa, por favor, Señor, encomienda, de que han perdido el camino en alguna parte, Señor, dales el camino de regreso, Señor, muéstraselo, porque en tu casa hay espacio para todos, Señor. Que todo sea, pero es solamente tú, Señor, inquietándolos, porque solamente tú puedes hacerlo, Padre, regresar a casa. En el nombre poderoso de Jesús, Señor, te damos gracias.
0: Gracias,
2: Señor. Por bendecirnos, por amarnos tanto, Señor. En el nombre de Jesús, amén y amén. Gracias, amén. Señor.
0: Amén, gloria a Dios. Seguimos delante de tu presencia, amado Dios, sí, en esta Señor, mañana, Padre. Poderoso, creyendo Dios. En tu palabra, Señor, amén. Que la familia, Señor, está en tus manos,
2: amén.
0: Dios. Señor, gloria bendice a cada familia, Padre amén. Amado, que seas tú obrando, Señor, que cada conflicto sea ahora en el nombre de Jesús,
2: de Jesús,
0: queda cancelado,
2: Señor.
0: Sin poder, amén. En el nombre poderoso de Jesús. Oh, mi Dios amado, que seas tú rompiendo toda cadena, toda trampa del enemigo, en el nombre de Jesús de Nazaret, rompiendo toda división, Padre, que quiera ser en la familia, en los matrimonios, Padre, en los hijos, amado Dios, en el nombre de Jesús de Nazaret. Oh, Padre, ve todos los venezolanos, la familia está en tus manos, Dios mío, Señor. Aún allá en Colombia, Señor, Padre amado, que seas tú obrando en esa familia que han perdido su casa, sus seres queridos, Padre amado. Bendícelos en el nombre de Jesús. Bendice a nuestros hijos, a nuestras parentelas, en el nombre de Jesús, nuestros amigos, nuestros hijos, en el nombre de Jesús de Nazaret. Te damos gracias por la familia, Señor. Creyendo en tu palabra, que tú, Señor, eres el que lo bendice, Padre. Tu palabra dice, ¿de dónde vendrá mi socorro? Mi socorro viene de Jehová, que hizo los cielos y la tierra.
2: Aleluya.
0: Amén. Gloria a Dios. Ya regresamos con un tema musical.

0: Cuando el reloj marca 6:45 de esta mañana, estuvimos escuchando Oscar Medina. Por su poder fue que me sanó. Claro que sí, por su poder. Porque Él tiene poder en todo, mis queridos hermanos, amigas, hermanas, amigas que están escuchando. Él tiene el poder en todo, en sanidad, en todo. Porque Dios dice su palabra que Él es el Dios que hizo los cielos y la tierra, y todo lo que está aquí es por su poder. Vamos a estar orando, por eso hoy vamos a clamar por ese poder que tiene nuestro Señor. Vamos a estar orando, Padre, en el nombre de Jesús, creyendo en tu palabra, Señor, y en tu poder, Padre, que tú tienes poder para sanar. Hoy vamos a clamar por enfermedad, Señor, por todos aquellos que están quebrantados, Padre, en esta hora, mi Dios amado, aquellos que no tienen fuerza, Señor, porque se han sentido débiles, Señor, en el nombre de Jesús de Nazaret, y creemos que tu poder, Señor, se perfecciona en cada uno de ellos, Padre, en el nombre de Jesús, que tú eres el que da fuerza al cansado, Padre amado, en el nombre poderoso de Jesús. Ponemos en tus manos, Señor, a nuestra hermana Luz Marina Duncan, Señor. Oh, mi Dios amado, Señor, creyendo en tu poder, Padre, que tú pasas tu mano sanadora por todo su cuerpo, Señor, y todo órgano, Señor, en tus manos, Señor, la han sanado, Padre, en el nombre de Jesús. Que seas tú obrando en ella, Padre amado, en el nombre poderoso de Jesús de Nazaret. También, Señor, pedimos, Padre de la gloria, por nuestra hermana Yasmín Bedaide, Señor, está en Colombia, Padre de la Gloria, que seas tú sanándola, que seas tú, Señor, glorificando sobre ese tumor, Padre amado, en el nombre de Jesús, todo tumor se disipa ahora, se desaparece, por el poder tuyo, mi amado Dios, en el nombre de Jesús de Nazaret, oh mi Dios, Padre de la Gloria, también, Padre, oramos, Señor, por todos aquellos, Dios mío, que están quebrantados ahora, Dios mío, en el nombre de Jesús, aquellos que se sienten débiles, Padre, que seas tú, Señor, pasando tus manos sanadoras sobre todo dolor de cabeza, en el nombre de Jesús, todo malestar se va de ese cuerpo ahora, en el nombre de Jesús, oh Padre, se va ahora, en el nombre de Jesús, se va la enfermedad, se va ahora, Señor, toda debilidad, se va en el nombre de Jesús, en el nombre de Jesús, todo cáncer ahora, se desaparece, en el nombre de Jesús de Nazaret, oh Padre amado, toda tensión que está alta, Señor, se normaliza en el nombre de Jesús, por el poder de tu palabra, Dios mío, Padre de la Gloria, todo tumor ahora se desaparece en el nombre de Jesús de Nazaret, por el poder de tu palabra, en el nombre poderoso de Jesús, creyendo en tu palabra, Señor, niños que están quebrantados, Dios mío, en el nombre de Jesús, creyendo, Señor, que tú lo estás sanando, aquellos que están en la UCI, Padre, luchando contra su vida, Padre, ahí estás tú al lado de ellos, Padre, aquellos, Señor, que están ahora, Padre de la Gloria, en una emergencia, Padre, ahí estás tú, con el que está dando ahora luz, Señor, tú estás ahí, Padre, recibiendo ese bebé, Padre amado, en el nombre poderoso de Jesús de Nazaret, creyendo en tu palabra, Dios mío, que tú estás obrando, Señor. Todo ahora, Señor, virus, toda enfermedad, toda gripa, toda infección pulmonar se va en el nombre de Jesús de Nazaret. Por el poder de tu palabra, Dios mío, se normaliza en el nombre de Jesús de Nazaret. Todos aquellos que tienen, Señor, la circulación, Padre amado, glorifícate en esa circulación, Padre, en las piernas, todo lo que está inflamado, en el nombre de Jesús se normaliza por el poder tuyo, Señor. En el nombre de Jesús, amén y amén. Vamos también a estar orando por todos los presos, hermana Flor, para que esté orando por los presos.
1: Amén. Seguimos aquí en tu presencia, Señor. Y en el nombre del Padre, del Señor que está en los cielos, que colocamos a los presos en tu presencia, Señor. Cuando hablamos de presos de cuerpo, alma y espíritu, Señor, que seas tú, Señor, tratando, Señor, con ellos, Padre, la gloria en el nombre poderoso de Jesús, porque Él es el juez, el abogado, Señor. Libera a los presos de espíritu, Señor. Libera a los presos del alma y libera a los del cuerpo, Señor. Que sean los jueces, los abogados, Señor, tratando con ellos para que sean libres y salgan fuera de esos predios donde están encerrados, Señor. Señor, en el nombre poderoso de Jesús, que es el abogado de todos, Señor, que seas tú obrando, Señor, para que el inocente que esté allí pagando lo que no debe, Señor, salga de allí, sea libre, y todos los demás sean consolados, Señor, con palabras de aliento, Señor, que seas tú guardándolos y dirigiéndolos, Señor, inquietándolos grandemente con tu palabra, Señor, con tu presencia, para que ellos cuando salgan de allí no sean igual, sean otros, que ya hayan conocido tu nombre, hayan conocido tu presencia, Señor, en el nombre poderoso de Jesús, Señor, que seas tú abrazando y fortaleciendo a las familias de esos presos y las mujeres que están allí también detenidas, encerradas, Señor, todos los que están presos del cuerpo, Señor, porque muchas veces están presos del cuerpo, pero su espíritu es libre. En el nombre poderoso de Jesús, Señor, los dejamos en tu presencia, Padre amado, que seas tú obrando a favor de ellos, siendo su abogado y su juez. En el nombre poderoso de Jesús, amén y amén. Gracias, Señor.
0: Amén, gloria a Dios. Padre, seguimos delante de tu presencia, Padre. Ponemos en tus manos a todos los jóvenes, Señor.
1: Amén.
0: A todos los jóvenes de esta nación de Venezuela, Padre. Clamamos, Señor, por su alma. Clamamos por aquellos naciones. Jóvenes que están ahora, Señor, enviciados con drogas, con alcohol, Padre de la gloria, creyendo en tu palabra, Señor, que tú rompes toda cadena, Señor, que tú cambias, Señor, esas vidas, Padre, que seas tú obrando, Señor. Clamamos por esa alma, Dios mío, liberta su alma de la droga, del alcohol, del que hurta, Señor amado Dios, liberta a él, que el homosexual, la lesbiana, libértalo, Padre amado, aquellos que venden su cuerpo, libértalos en el nombre de Jesús de Nazaret, libértalo de todo vicio, del cigarro, Padre de la gloria, en el nombre de Jesús, oh Padre amado, que seas tú libertando, Señor, jóvenes, Señor, mujeres, hombres, niños, ancianos, Padre amado, en el nombre poderoso de Jesús, aquellos que están ahora, Señor, Padre amado, en cada lugar, Señor, donde se reúnen, Padre amado, que seas tú, Señor, desargulléndolos, Padre, en el nombre de Jesús. Tu palabra me enseña que el Espíritu Santo es el que convence al hombre de pecado, Padre, que seas tú convenciéndolo, Dios mío, en esta hora, en este día, Dios mío, toda obra, toda maldición cae por tierra en el nombre de Jesús. Todo lo que se ha hecho, todo lo que se ha levantado contra esa alma, cae por tierra en el nombre de Jesús, por el poder tuyo, Señor, en el nombre de Jesús. Quedan libres, convertidos a ti, en el nombre de Jesús, para que te oren, para que prediquen tu palabra, Señor. Amén y amén. Gloria a Dios, aleluya. También queremos entrar con acciones de gracia por nuestra hermana, Gloria de González. Padre, te damos gracias por ella, Padre. Creemos en tu palabra, Señor, que tú estás glorificándote en ella, Señor. Gracias por lo que tú has hecho, gracias por lo que tú harás. Gracias, Padre, y seguimos clamando a ti, Señor, porque tú eres el Dios grande, el Dios todopoderoso, el Dios que conoce, Señor, como dice tu palabra, Señor, que tú nos conociste, Señor, que tú nos pusiste en el vientre de nuestras madres, Señor, y ya tú nos tenías ya, Señor, sellada para ti, Señor amado Dios. Creemos en tu palabra, Señor, que tú estás con nosotros en todo, Señor. Tu palabra Tu palabra es una palabra de promesa, de poder, Padre amado. Tu palabra dice que tú estarás con nosotros hasta el fin de este mundo, Señor. Y creemos en el nombre de Jesús que todos aquellos, Señor, que en esta hora, Señor, donde cuerpos que están restaurados, tú eres el que lo hiciste. Gracias a ti. Gracias por tu poder. Gracias porque te clamamos. Y gracias porque tú nos diste identidad. Gracias porque estamos aquí, Señor, para orar, para decirte a ti que tú eres el Dios de los cielos y el Dios de la tierra. Y para ti no hay nada imposible. En el nombre de Jesús, te damos gracias, Señor. Gracias, Padre, Hijo, Espíritu Santo de Dios. Gracias por las naciones, gracias Padre, en el nombre de Jesús, amén y amén. Estuvimos trabajando en la presidencia del apóstol Jesús González, en la gerencia de producción nuestra hermana licenciada Karen González, y en los controles nuestra hermana Patricia de Infante, y en los micrófonos estuvo nuestra hermana
1: Flor Durango.
0: Amén, y buen shalom y bendiciones a todos aquellos que nos oyeron. Amén.

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No importa lo que estemos pasando, Jesús dijo que no nos dejaría solos. En Romanos 8:31 la Biblia dice: si Dios es conmigo, ¿quién contra mí? Y si Dios está conmigo, nada me podrá hacer frente, nada me podrá detener.

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0: Muy buenos días a todos los televidentes y a todos los radioyentes de este tu programa Un Momento por la Unidad, que llega a ustedes de lunes a viernes de 9 a 11 de la mañana. Y el día de hoy, 31 de agosto, el último día del mes de agosto, y entramos en la recta final, septiembre, octubre, noviembre y diciembre. Así que bueno, estaremos laborando para todos ustedes en la presidencia de esta estación, el apóstol Jesús González, en la gerencia de producción, la licenciada Karen González, en la parte técnica, la ministra Belki Sánchez. Ante los micrófonos tenemos por acá al pastor electo Quevedo, a su amada esposa Luz Marina Torres de Quevedo, y este su servidor, Ender Romero, todos bajo la dirección del Espíritu Santo de nuestro Dios, el cual deseamos que en esta semana pues pueda usar este programa conforme a su voluntad y propósito para todos ustedes, para que Él les dirija, les guíe, les ilumine en su vida personal, matrimonial, familiar, ministerial, en sus empresas, en tus negocios. Así que deseamos que el Espíritu de Dios pueda ser usado, usar este canal como un canal de bendición para sus vidas. Así que bueno, buen día, pastor electo.
1: Buenos días, y buenos días a esa linda audiencia que en esta maravillosa mañana está allí presente, hoy lunes, finalizando el mes, volvió al Señor. Los bendecimos grandemente en esta mañana, que este día sea una bendición para usted y para su familia. Y pedimos pues que nos aparte del dial, que copie las cosas más necesarias, que aprenda y aprendamos la palabra del Señor según se va a dar en esta mañana. Así que muchas bendiciones a todos y estén allí siempre atentos. Los bendigo grandemente, que la paz de Dios, el poder de Dios esté sobre usted y la sabiduría del Señor, que es lo que necesitamos también para poder captar las cosas que aprendemos. Así que Dios me lo bendiga.
0: Buen día, mi hermana Luz Marina.
2: Buen día, mi hermano. Aquí estamos, hermanos. Dios los bendiga, Dios los cuide, Dios los guarde. Bueno, gracias les damos al Señor porque nos ha permitido ver otro día más. Bueno, gracias por eso, porque la verdad es que lo primordial de la vida es estar sanos y estar unidos con la familia, con todos los hermanos, con todo. Bueno, y eso yo le doy gracias a Dios por eso, mis hermanos. Entonces, bueno, aquí estamos para cumplir con las cosas del Señor y para que ustedes también se sientan bien, y nosotros también, escuchando la palabra del Señor, que es lo más importante de todo. La palabra de Dios, que la palabra del Señor, que es lo que nos da vida, nos enseña, y bueno, de todo lo bueno está ahí. Así que estén pendientes, hermanos, aquí con la palabra del Señor y nosotros con ustedes. Bueno, aquí estamos para servirles siempre,
0: mis hermanos. Gloria a Dios. Bueno, por acá hoy, por ser 31, tenemos el proverbio del día de hoy, proverbio 31. Y comienza hoy, acá en este proverbio, hablando del rey Lemuel, ¿no? Capítulo 31, y dice, según lo que yo pude investigar, el significado de Lemuel, el que pertenece a Dios, el que pertenece a Dios. Muchos creían, pues, han creído que se estaba refiriendo al mismo rey Salomón, pero bueno, en el contexto cuando leemos, pues lo más probable es que fuera otro rey, cuya profecía, dice aquí la profecía con que le enseñó su mamá, su madre, a ese rey, y dice que qué hijo mío, qué hijo de mi vientre y qué hijo de mis deseos, no des a las mujeres tu fuerza ni tus caminos a lo que destruye a los reyes. No es de los reyes, oh Lemuel, no es de los reyes beber vino, ni de los príncipes la sidra, no sea que bebiendo olviden la ley y perviertan el derecho de todos los afligidos. Dad la sidra al desfallecido, vamos a decir la cerveza, y el vino a los de amargado ánimo. Beban y olvídense de su necedad,

0: algo que pues tenemos que tomar de ejemplo. Sabes que la Biblia es toda ejemplo y para nosotros tomarla para hacer conforme ella dice. Y pues es un libro de sabiduría y esperamos pues que así nosotros pues podamos entender esa bendición. Yo tomé el versículo 4 que dice: no es de los reyes o Lemuel, no es de los reyes beber vino, ni de los príncipes la sidra. Esto es importante, ¿verdad? Porque un personaje como un rey o un presidente debe tener en cuenta esto, porque puede fallar. No es igual una persona que no esté embriagada que una persona que tome vino, aunque sea poco. Siempre al tomar un poco de alcohol, de vino, siempre algunas cosas pues varían en el pensamiento, ¿verdad? Entonces es importante porque aprendan los reyes, los que tienen un cargo grande en la vida, tener esta agarrar esta observación, ¿verdad? Que no pueden estar tomando vino, ¿verdad? Porque pueden pervertirse y hacer cosas que, ¿verdad? Entonces siempre las reuniones cuando se habla de vino, de alcohol, allí pues se nos van muchas cosas, muchas ideas, y bueno, y algunos que se pasan de eso pues hablan cosas y a veces necedades y cosas, ¿ve? Un rey puede en medio del vino que ha tomado puede fallar y decir algo o dar algo que no puede darlo y lo da. ¿Por qué? Porque está alegre. Dice que el vino es encarnecedor y la sidra alborotadora, de manera que todos los reyes o presidentes de una nación tienen que tener pendiente esto para que hagan un buen gobierno y no caigan en desacrédito, ¿verdad? Por estar libando este alcohol o este vino, para que podamos tener pues claras las cosas. El jefe de una nación, o no solamente eso, sino hay muchos jefes, ¿verdad? Por ejemplo, gobernadores, alcaldes, son personas que tienen que estar allí y tienen que darse cuenta de las cosas y no pasarse del alcohol, porque allí la mente, el cerebro tiene un cambio cuando está tomando licor y pues puede hablar cosas que no debe hablar, ni comprometerse con cosas en medio de ese momento en que están libando licor. Así que Dios me lo bendiga y mucho cuidado. Nuestros amigos que están en eminencia, que están en una presidencia, que están en un cargo, tiene que estar bien claro en esto para no caer en desacrédito ni en cosas, ni prometer cosas que no van a cumplir, ¿verdad? Así que Dios me lo bendiga y Dios lo guarde.
1: Mi hermana Luz, ¿qué tiene que decir usted ahí con respecto a eso?
2: Bueno, mi hermano, vamos a parar por aquí. Aquí estamos, bueno, cumpliendo con la palabra del Señor primeramente, porque eso es lo más precioso y lo más bello en nosotros, es que cumplamos con la palabra. Y aquí me gusta mucho esto de la mujer virtuosa, que dice aquí, ¿verdad? ¿Quién la hallará? Porque su estima sobrepasa, ¿verdad?, largamente a la de las piedras preciosas. Así que, hermano, mire, nosotros somos piedras preciosas, como dice la palabra, en las manos del Señor. Entonces, bueno, por eso es que tenemos que tener, ¿verdad?, como dice la palabra, estar buscando, ¿verdad?, como digo yo, buscando siempre, en todo momento, a la palabra del Señor, de Dios, porque esa es la que nos instruye, nos da paz, nos da tranquilidad, ¿verdad?, y nos enseña todo lo que nosotros aquí en este mundo necesitamos. Así que yo les recomiendo, como dice aquí, que

0: enfoquemos mucho de la palabra del Señor, porque eso es de una mujer virtuosa, ¿verdad? Buscar mucho y de la palabra y las enseñanzas de la palabra de Dios. Bueno, hermanos, aquí estamos para ustedes, lo que necesiten de saber con el pastor Ender también, que es una bendición también para todos nosotros. Así que sigamos hacia adelante, hermano, buscando de Dios, buscando de la palabra del Señor.
1: Aprovechando a la mujer virtuosa, mi hermana Luz, bueno, en el versículo 10 habla de esa mujer, ¿no? Uh-huh. Dice, mujer virtuosa,
0: ¿quién la hallará?
1: ¿Quién la hallará? Una pregunta. Porque su estima sobrepasa largamente a la de las piedras preciosas. El corazón de su marido está en ella confiado y no carecerá de ganancias. Le da ella bien y no mal todos los días de su vida. Busca lana y lino y con voluntad trabaja con sus manos. Es como nave de mercader, trae su pan de lejos. Se levanta aún de noche y da comida a su familia y ración a sus criadas. Considera la heredad y la compra y planta viña del fruto de sus manos. Ciñe de fuerza sus lomos y esfuerza sus brazos. Ve que van bien sus negocios, su lámpara no se apaga de noche. Aplica su mano al huso y sus manos a la rueca. Alarga su mano al pobre y extiende sus manos al menesteroso. No tiene temor de la nieve por su familia, porque toda su familia está vestida de ropas dobles. Ella se hace tapices, de lino fino, púrpura es su vestido. Su marido es conocido en las puertas, cuando se sienta con los ancianos de la tierra. Hace telas y vende, y da cintas al mercader. Fuerza y honor son su vestidura, y se ríe de lo porvenir. Abre su boca con sabiduría y la ley de clemencia está en su lengua. Considera los caminos de su casa y no come el pan de balde. Se levantan sus hijos y la llaman bienaventurada, y su marido también la alaba. Muchas mujeres hicieron el bien, mas tú sobrepasas a todas. Engañóse la gracia y vana la hermosura. La mujer que teme a Jehová, esa será alabada.
0: Amén.
1: Dale del fruto de sus manos y alábenle en las puertas sus hechos. O sea,
0: amén.
1: Lo que ella hace,
0: gloria a Dios,
1: habla por sí. ¿Qué nos puede decir usted de esa mujer virtuosa?
0: Bueno, que esa mujer virtuosa es muy importante, ¿verdad? En nosotros, más que todo en el hogar, que es la que... que es la que tengo con nosotros en el hogar, porque es la que dirige, pues, más que todo ese hogar, para que ese hogar crezca, ¿verdad? Y bien delante de los ojos de Dios, tanto los hijos, la familia. Esa es la mujer virtuosa, ¿verdad? Que cuando sabe llevar, ¿verdad?, esa mujer, los problemas, las cosas que se presentan en la vida, pero ella, con su, como es virtuosa, ¿verdad?, busca, y más que todo de la palabra del Dios, de la palabra del Señor, que es la que nos instruye, nos enseña, ¿verdad?, y nos lleva por buenos caminos. Así que, hermano, busquemos más que todo, en todo momento, la palabra de Dios, que esa es la que redarguye, es la que nos enseña, la que nos da vida, es la palabra de Dios. Bueno, mis hermanitos, sigamos adelante. Aquí estamos. Bueno, a sus órdenes, en lo que quieran preguntar, lo que necesiten saber. Aquí estamos con el pastor Ender, ¿verdad? Y aquí, unidos con la palabra de Dios, como estamos hablando de eso, unidos con el Señor. Hacia adelante. Sigan hacia adelante, mi hermano.
1: Ok. Bueno, pastor electo, ¿qué nos puede decir usted de esa mujer virtuosa?
2: Bueno, eso es maravilloso. Por eso, cuando contactamos una mujer de esta virtuosa, es maravilloso, porque no vamos a caer en problemas, en cosas, porque ella es muy sabia para hacer todas las cosas y no tiene problemas, porque ella sabe cómo manejar las cosas, cómo manejar en su familia, ¿ves? Y dice ahí la Biblia que es bienaventurada. Todos los que la ven y la conocen saben qué clase de mujer esa es. ¿Ve? Y es maravilloso que en estos tiempos, pues, el hombre, por ejemplo, las personas que hoy todavía no han tomado esa decisión de buscar una esposa, una compañera, tengan pendiente de esto, ¿ve? Para que más adelante no haya problema. Tienen que buscar esa clase de mujer que Dios quiere que sea su ayuda idónea, y hay que buscarla con mucha sabiduría en este tiempo, ¿verdad? Para no caer en falso, porque después del matrimonio las cosas pueden suceder cosas, y entonces esto se tiene que ver en el noviazgo. En el noviazgo, estudiar las cosas, ver cuál es el comportamiento de aquella joven, ¿verdad? Y analizar las cosas, y cuando se decida algo ya concreto, y que más tarde no va a ser problema ni va a tener decepciones, ¿verdad? Porque eligió bien, y también, sobre todo, también buscar la ayuda de alguien también que tenga conocimiento de esto, y sobre todo la ayuda de Dios, ¿verdad? Porque la Biblia, pues, tiene todos los ejemplos para nosotros, ¿verdad? Cómo es una persona, cómo es una mujer, y aquí, pues, lo dice todo aquí en el Salmo, en el Proverbio 31, ¿verdad? ¿Qué clase de mujer es esta? ¿Verdad? Entonces es importante, aquellos jóvenes, aquellos hermanos que aún no han tomado esa decisión, tener ese cuidado para elegir una buena compañera, una buena mujer, una mujer virtuosa. Así, sí. Así que Dios los bendiga. Antes de decidir algo, también consultemos a Dios, y consultemos también a personas que hoy también pueden educarnos en esto, ¿verdad? Para tener una vida feliz y una vida que no se tranque en el camino, sino que sea para siempre, porque cuando se hace esta decisión es para siempre, no es para regresar, es hasta que la muerte los separe.
1: Amén, amén. Entonces, bueno, podemos tener esto como un modelo para una mujer perfecta, vamos a decirlo así, ¿no? Que no la hay, ¿no? Pero lo más cercano a la perfección, la mujer virtuosa. Y cuando vayamos a escoger esposa, consideremos algunas de estas virtudes de una buena mujer. Es muy importante. Consejo que le está dando el pastor electo, pues, a las personas que se están por casarse. Siempre, a veces, la parte emocional no nos permite ver con claridad. Por eso yo siempre hago referencia y hago broma del noviazgo, ¿no? Novio, mi novio, mi novia. No, cuando estamos enamorados no vemos mucho más allá de lo que aparentemente es una apariencia. Simplemente nos dejamos arrastrar por las emociones y no oramos, no tomamos en cuenta a Dios, no valoramos a esa mujer, no solamente por su belleza externa, sino también las virtudes, las cualidades que hacen que una mujer sea verdaderamente virtuosa, tenga virtudes, que eso es lo que quiere decir una mujer virtuosa, tiene virtudes como mujer, que a la final, pues, y a la larga, cuando nos casamos, debería ser hasta siempre, ¿no? Debería ser, hasta que la muerte nos separe. Eso es lo que está en el corazón de Dios. Bueno, mis hermanos, vamos entonces a prepararnos para escuchar el primer tema musical, que trae una letra extraordinaria, y ya regresamos con este tu programa, Un Momento por la Unidad.

Tu amor, Señor, será por siempre mi canción. Con ella contaré a todo el mundo qué fiel eres tú. ¿Cómo parar de contar la historia de tu amor si los mismos cielos afirman día y noche esa verdad? Tu amor ha sido siempre el fundamento de nuestras vidas y tu fidelidad, literalmente, el refugio bajo el cual todos vivimos. Que todo el firmamento anuncie la obra de tus manos, mientras cada uno de los seres que tú has creado canten himnos en reconocimiento de tu sabiduría y gran poder. Sería una necedad tratar de buscar, o en el cielo o en la tierra, algo o alguien que pudiera compararse a ti, maravilloso Señor. Los mismos ángeles desfallecen de asombro cuando tu indescriptible e incontenible majestad los envuelve. Eres el amo y dueño de todo y de

Bueno, avanzamos en este tu programa Un Momento por la Unidad. Cuando llegamos a las 9:33 de la mañana, estuvimos escuchando a Crystal Lewis, Fiel Dios. Crystal Lewis. Qué lindo, los temas de Dios, la letra del Señor, incomparable, maravillosa. Bueno, y vamos a hacer la pregunta correspondiente al día de hoy. La pregunta es la siguiente, es la número 203. Pregunta 203 que hacemos durante este año. En el tiempo de Ezequiel, le dice al pueblo de Israel que por su pecado vendrían juicios. Por su pecado vendrían juicios. De fuera, espada, de dentro, pestilencia y hambre. El que esté en el campo morirá de espada, y el que esté en la ciudad, ¿qué le sucederá? El que esté en la ciudad. Así que esa es la pregunta del día de hoy. ¿Qué le sucedería al que estuviera en la ciudad? Recuerden que en este tiempo ya Dios venía tratando fuertemente con el pueblo de Israel, los profetas, muy conocidos como desconocidos, hablándoles del pecado, que se apartaran de la idolatría, que se apartaran del pecado, e insistieron en desobedecer a Dios. Y entonces en este tiempo Ezequiel le da una palabra bien fuerte a la nación de Judá, en que quedaba pues de la nación de Israel después de la división del reino. Así que bueno, vamos a ver lo interesante de la respuesta en el día de hoy. Repito la pregunta, vamos a repetirla nuevamente. En el tiempo de Ezequiel, le dice al pueblo de Israel que por su pecado vendrían juicios. De fuera, espada. De dentro, pestilencia y hambre. El que esté en el campo moriría de espada. Y el que esté en la ciudad, ¿de qué le sucedería? ¿O de qué iba a morir? O sea, es tremendo todo esto. Muy fuerte este mensaje. Y tendremos que reflexionar nosotros en este tiempo, porque mucha gente dice, no, es que Dios no es tan malo, ¿cómo es que Dios va a acabar con este planeta? Dios no puede destruir la tierra, Dios es bueno. A veces se nos olvida que dice la Biblia que Dios también es fuego consumidor. Él es bueno, misericordioso, bondadoso, pero fuego consumidor más con los desobedientes. Y créalo que Dios va a venir con fuego consumidor en los postreros tiempos. En estos tiempos ya Dios ha advertido, ha hablado de la idolatría, del ocultismo, ha hablado de las maldades, ha hablado de muchas cosas. Dios sigue hablando y la gente sigue haciendo cosas malas. Por eso cuando venga el juicio de Dios sobre la tierra, y ya estamos viendo apenas el abreboca, cuando Dios apenas está sumando algunas cosas de lo que vendrá, pero ya la tierra fue condenada por Dios con juicios terribles. Pero antes de esos juicios terribles, los más fuertes que experimentará la tierra, el Señor se va a llevar a su pueblo. Dios se va a llevar a su iglesia, y su iglesia no va a pasar las calamidades más fuertes que va a pasar este planeta Tierra. Dios se llevará a su iglesia, y de ahí en adelante prepárese la tierra por los juicios que vendrán sobre ella. Así que bueno, es importante, estamos en un resumen muy hermoso. Estamos analizando la Biblia en este tiempo, cosas tremendas. Estamos relacionando los libros de Crónicas con Reyes, con tres profetas en este tiempo. Estamos en un tiempo profético que estamos leyendo, y en la cual Dios está hablando a través del profeta Jeremías, al profeta Daniel y el profeta Ezequiel. Al mismo tiempo en la historia bíblica, los tres profetizaron al mismo tiempo, cada uno en un lugar distinto. Jeremías le tocó profetizar en lo que corresponde a la nación de Judá, el reino del sur. A Ezequiel, a los que habían sido llevados al cautiverio. Y a Daniel, en la corte babilónica. O sea, los tres ministerios operando al mismo tiempo en tres lugares distintos. Wow, maravilloso de verdad cómo la historia bíblica nos lleva a meditar, a reflexionar sobre estos profetas que vivieron en una historia maravillosa del pueblo de Israel, una historia donde ya Dios en su misericordia venía hablando con ellos para que ellos se arrepintieran, para que hicieran cambios,
para que dejaran la idolatría, para que dejaran la maldad, pero el pueblo de Dios no hizo caso. Es tremendo cuando la nación no obedece a Dios. ¿Okay? Estoy buscando para acá y quiero que vaya conmigo usted al libro de Crónicas, capítulo. Vamos a entrar, antes de entrar a la lectura del viernes, yo quiero que usted vaya conmigo a segundo libro de Crónicas 36, ¿ok? Segundo libro de Crónicas 36 y el segundo libro de Reyes, capítulo 24, versículo 17 en adelante. Quiero, antes de empezar a dar el resumen de Jeremías, que es lo que nos correspondió el viernes, quiero hablar de un pequeño detalle que aparece en la historia bíblica, que es la única parte en la historia bíblica, escuche bien, para mí, Ender Romero, que puede haber una confusión, que no está claro. Es la parte que usted podría decir, no, pero aquí hay un error, hay una confusión. Déjalo así, mi amado.

0: así no se preocupe. ¿Oyó?
1: Ya va, no, tranquilo.
0: Entonces, en esta parte que es muy importante, yo quiero hacer referencia porque mucha gente a través de los años me ha preguntado en la radio, en la televisión, en los ministerios, en el instituto, pastor, ¿qué pasó aquí? ¿Qué pasó en este texto? Porque hay un error. Y yo le voy a decir, le voy a demostrar que no hay error. Voy a hablar de mi apreciación, de lo que yo pienso y que tengo fundamento para decir que no hay un error, porque dentro de lo que yo voy a explicar algo que usted va a quedar convencido de que no hay un error. Por lo menos, desde mi punto de vista, y yo lo voy a demostrar, por lo menos usted va a estar claro que ese error se puede decir que aunque la gente piense que es un error, hay una respuesta de Dios que usted puede quedar claro. De que si usted considera que fue un error del escritor, entonces la Biblia se aseguró de que la gente supiera la verdad. Es muy importante. Por eso yo quiero que usted vaya conmigo al segundo libro de Reyes, capítulo 24, y el segundo libro de Crónicas, capítulo 36. Segundo libro de Crónicas, capítulo 36. Vaya conmigo, y de entrada le voy a decir cuál es el error, entre comillas. ¿Cuál es el error? ¿Ok? Fíjense bien. El segundo libro de Reyes, capítulo 24, versículo 8, dice: de 18 años era Joaquín cuando comenzó a reinar, y reinó en Jerusalén 3 meses. Reinó en Jerusalén 3 meses. ¿Cuántos años reinó? ¿Desde qué edad? Desde los 18 años. ¿Ok? Y reinó 3 meses, según este contexto. Si usted se va al segundo libro de Crónicas 36, versículo 9, 36:9, dice: de 8 años era Joaquín cuando comenzó a reinar, y reinó 3 meses y 10 días en Jerusalén, e hizo lo malo ante los ojos de Jehová. En Reyes dice 18 años tenía, y en Crónica dice que tenía 8 años. Entonces mucha gente dice: pastor, aquí hay un error. Y usted pudiera tener razón, porque bueno, son dos escritores distintos. Uno dice que comenzó a reinar a los 18, el otro a los 8. Entonces, ¿qué me puede decir usted, pastor? ¿Qué me va a inventar usted? Hay gente que es muy, muy grosera. Sí. Hay gente, yo me he encontrado con gente muy grosera, y que como uno siempre le demuestra las cosas por la Biblia, ahora ¿qué me va a decir usted? Sí, vamos a usar ese término. Ahora ¿qué me va a decir? No me lo dicen, pero me lo dicen. Entonces, fíjense algo muy importante, que fue el rey anterior, su papá Joacín, que reinó, dice ahí las escrituras, cuando usted lee el reinado de Joacín, dice: de 25 años era Joacín cuando comenzó a reinar, 11 años reinó en Jerusalén, y también lo dice en Segunda Crónica. Sin embargo, él tuvo un reinado bastante, vamos a decir así, comprometido, un reinado que no tuvo una base, un sustento sólido. Fíjense que dice acá el capítulo 24, segundo de Reyes: en su tiempo subió en compañía Nabucodonosor, rey de Babilonia. Joacín vino a ser su siervo por 3 años, pero luego volvió y se rebeló contra él, se rebeló otra vez contra Nabucodonosor. Particularmente yo pienso, como hacían los reyes que tenían 8 años, que ellos paralelamente muchas veces se nombraba un regente, alguien que lo acompañara hasta que tuviera la mayoría de edad. Eso era lo que solía hacer, y lo vemos en el caso de uno de los de los reyes que empezó a reinar a los 8 años también, como Josías, que hubo un sacerdote que fue quien lo guió. Ahora, como tuvo un reinado muy accidentado, y en ese tiempo Nabucodonosor ya había conquistado, fíjense que se rebeló contra Nabucodonosor, particularmente para mí, el rey Joacín lo hizo co-reinado con él, o sea, que él reinó junto con su padre, ¿ok? Porque hubo un conflicto muy fuerte con Nabucodonosor, y lo más probable es que Nabucodonosor desistiera de él como rey. Sin embargo, lo hizo cuando él tenía 11 años. Sin embargo, en el capítulo 24 de Reyes, hay la solución a qué era la edad real de Joaquín. ¿Por qué? Porque en el mismo capítulo 24, cuando usted lee el versículo 15, dice: asimismo llevó cautivo a Babilonia a Joaquín, a la madre del rey y a las mujeres del rey. ¿Ok? A las mujeres del rey, a las mujeres del rey Joaquín. Ahora, si un niño podría tener mujeres de 8 años,
1: no.
0: ¿Verdad que no? Entonces, ¿qué edad tenía que tener él para poder tener mujer? ¿8 o 18?
1: Por lo menos.
0: 18. Entonces, aquí nos aclara que si él tenía mujeres, entonces tenía 18 años. Entonces, cuando nos vamos a leer el segundo libro de Crónicas 36, versículo 9, dice: de 8 años era Joaquín cuando comenzó a reinar, y reinó 3 meses y 10 días en Jerusalén. Ese reinado fue cuando él fue rey totalmente, pero cuando reinaba junto con su padre, comenzó a reinar a los 8 años junto con su papá. Y a los 18 años, cuando él comenzó a reinar solo, reinó 3 meses. ¿Por qué? Porque ya sabemos que él no pudo haber reinado en su totalidad a los 8 años. ¿Por qué? Porque dice la Biblia que cuando él fue llevado al cautiverio ya tenía mujeres. Entonces a los 8 años no podía tener mujeres. Tenía que tener entonces 18 años. ¿A qué edad entonces fue rey Joaquín 100% él solo? 18 años, cuando tenía 18 años. Esa es la explicación lógica que yo consigo en todo esto. Entonces, ya podemos ver que aunque dice aquí que tenía 8 años, podemos verlo como fue parecido al reinado de Josías, que comenzó a reinar a los 8 años, pero no era rey en realidad. Quien tomaba las decisiones era el sacerdote Joyada. Entonces es muy importante que él, junto con su padre, comenzó a reinar a los 8 años, porque había cierto problema entre su padre y Nabucodonosor. Y a los 18 años, cuando él cumplió los 18 años, me imagino yo, Nabucodonosor dijo: ya tiene su hijo mayoría de edad, hasta aquí. Y se llevó cautivo entonces, y Joacín, dice la Biblia, como lo leímos anteriormente: pero Jehová envió contra Joacín tropas de caldeos, tropas de sirios, tropas de moabitas y tropas de amonitas, los cuales envió contra Judá para que la destruyesen conforme a la palabra de Jehová que habló a través de sus siervos los profetas. Ciertamente vino, estamos en 2 Reyes 24:3, ciertamente vino esto contra Judá por mandato de Jehová para quitar de su presencia por los pecados de Manasés y por lo que él hizo, asimismo por la sangre inocente que derramó, pues llamó a Jerusalén, llenó a Jerusalén de sangre inocente. Jehová por tanto no quiso perdonar. Los demás hechos de Joacín y todo lo que hizo no está escrito en el libro de las crónicas de los reyes de Judá. Y durmió Joacín con su padre y reinó en su lugar Joaquín, su hijo. Y nunca más el rey de Egipto salió de su tierra, porque el rey de Babilonia le tomó por todo lo que era suyo, desde el río Egipto hasta el río Éufrates. Entonces, la claridad nos da el versículo 15, cuando nos explica claramente que Joaquín tenía mujeres, porque fue llevado al cautiverio cuando tenía mujeres. Quiere decir que si él duró 3 meses en el reinado, tuvo que haber tenido 18 años porque ya tenía mujeres, no 8 años, porque a esa edad no tenía mujeres los hombres de Israel. Entonces tenía 18 años cuando fue rey. Ok, es muy importante, cuando fue rey en su totalidad, 100% rey, el único rey de Jerusalén o del reino del sur. Entonces, muy importante, pues, antes de entrar a este resumen, quería aclarar eso para todos ustedes, porque es importante que nosotros, en este tiempo que estamos preparando, excelente, Dios está preparando excelentes predicadores, conozcamos bien la palabra de Dios, podamos trazar bien la palabra de Dios y podamos dar a la gente su opinión personal sobre algún evento o algún acontecimiento. Esta es mi apreciación y por eso pues lo estoy aclarando para que usted diga, cuando usted lo oiga o cuando usted lo hable, tenga un fundamento. Por lo menos yo tengo este fundamento, que allí aparece que tenía mujeres, por lo tanto no era que tenía 8 años cuando él comenzó a reinar solo, sino que tenía 18 años cuando comenzó a reinar solo. Amén. Entonces, bueno, vamos entonces, no sé si tenemos, pues podemos seguir por aquí. Ok, vamos. Vamos entonces a escuchar un tema musical, el segundo tema musical, y ya regresamos ahora sí con el libro de Jeremías.

0: Bueno, ahí estuvimos escuchando un tema muy movido, Job González, tu amor, Job González. Así que bueno, continuamos con este tu programa, Un Momento por la Unidad, aclarando algunas cosas muy importantes en el relato bíblico para que todos nosotros vayamos encaminados y tengamos claridad en lo que, cómo es necesario estudiar la Biblia para poder comprender, entenderla, para poder explicarla, porque imagínese usted, si usted no entiende esto, ¿cómo lo va a explicar? No lo va a poder explicar. Entonces hay que entenderla, comprenderla para explicarla, y es muy importante porque el Dios del cielo es quien nos da la sabiduría para poder entender todas estas cosas. Así que bueno, mis hermanos, vamos a repetir la pregunta del día de hoy, el contexto donde el pueblo de Israel, la nación de Judá, se levantó contra Jehová, y Jehová tuvo que hablar fuerte a través de los profetas, y en el tiempo de Ezequiel le dice al pueblo de Israel que por su pecado vendrían juicios, por su pecado vendrían juicios, le dice Ezequiel, de fuera espada, de dentro pestilencia y hambre. El que esté en el campo morirá de espada, y el que esté en la ciudad, ¿qué le sucedería al que estuviera en la ciudad? Así que esa es la pregunta del día de hoy. Así que ya vamos a seguir revisando. Varias personas han respondido las primeras incorrectas. Tuve que decirle a alguien pues que revisara, aunque una hermana pues respondió correctamente, y de ahí en adelante han respondido correctamente. Ok, gloria sea el nombre del Señor. No nos apresuremos a responder para que no cometamos errores. Vamos a ver entonces el resumen del fin de semana a partir del día viernes. A partir del día viernes nos correspondió leer Jeremías 23, del capítulo 9 al 40. Muy importante esta secuencia de los libros de Daniel, Ezequiel y Jeremías, porque la misma secuencia nos va guiando, ¿ok? ¿Por qué? Porque, por ejemplo, en un libro aparece el año cuarto de Joacín, el otro aparece el año quinto de Joacín, y así el año sexto de Joacín, y podemos ir buscando la cronología bíblica como la hicimos. La gran ventaja es que ya el material está hecho y que usted lo único que se debe llevar por el manual, y ya usted simplemente dejándose llevar por el manual va a seguir la secuencia bíblica de cómo sucedieron las cosas en la historia bíblica. Y eso es la ventaja de tener este material del estudio cronológico en su mano y tenerlo como un manual, no solamente para leer la Biblia, sino para sacar mensajes bíblicos. Muy importante, contextualizado. Entonces, en el capítulo 23 del libro de Jeremías, que nos correspondió leer el día viernes, nos correspondió desde el versículo 9 en adelante. Y habla como subtítulo, en algunas Biblias aparece la denunciación de los falsos profetas. Y Jeremías comienza hablar de los falsos profetas, y una de las cosas que vamos a hablar hoy es dentro de ese llamado que Dios le hizo a Jeremías, le tocó confrontar a los falsos profetas. Ya hubo un momento donde todo el mundo decía lo contrario de Jeremías, y Jeremías decía lo contrario, el único, pero era el único que tenía la razón. ¿Qué le parece? Todos los demás estaban equivocados, y vamos a ver por qué pasa eso. Jeremías lo explica en el capítulo 23, versículo, viene leyendo desde el versículo 15 al final, viene leyendo, y vamos a leer nosotros lo que escribió Jeremías, y vamos a entender por qué pasa eso, porque mucha gente puede estar hablando una cosa, pero no necesariamente todos los que hablen muchas cosas y hablen lo mismo necesariamente tienen la razón. Lo vamos a ver en el caso del libro de Jeremías, como el único que decía lo contrario era el único que tenía la razón. Los demás estaban confundidos. Y eso lo hemos visto en la historia, y lo vamos a ver cuando más adelante lo vamos a ver en el libro de Zacarías. Lo vamos a ver claramente quién es el autor de que mucha gente hable lo mismo, pero que sea mentira. Satanás. Lo vamos a ver cuando veamos Zacarías, pero bien claramente. Sin embargo, aquí lo vamos a ver porque Jeremías también habla de eso, y en el capítulo 23, versículo 15, la última parte dice: porque de los profetas de Jerusalén salió la hipocresía sobre toda la tierra. Versículo 16 de Jeremías 23, 16, Así ha dicho Jehová de los ejércitos: no escuchéis la palabra de los profetas que os profetizan, os alimentan con vanas esperanzas, hablan visión de su propio corazón, no de la boca de Jehová. ¿Ok? Quiere decir que hablan de su corazón y no es porque Dios le dijo que hablaran esas cosas. Dicen atrevidamente a los que le irritan: Jehová dijo, paz tendréis. Y a cualquiera que anda tras la obstinación de su corazón, dicen, no vendrá mal sobre vosotros. En otras palabras, todos los profetas que estaban hablando en este tiempo decían que no iba a venir juicio de Dios, que no iba a venir destrucción de Dios. Y Jeremías decía, sí, va a venir. Claro, entendiendo bien el contexto, que estaban predicando y profetizando tres profetas de Dios en tres distintos lugares: Jeremías en la ciudad de Jerusalén, en Judea; Daniel en la corte babilónica con Nabucodonosor; y Ezequiel entre los cautivos del pueblo. Y vamos a ver cómo, fíjense que aquí estamos leyendo el libro de Jeremías, está hablando de los juicios, está hablando de lo que vendría sobre esa ciudad, sobre esa nación, y Ezequiel también. Están hablando lo mismo ellos, en lugares distintos, pero hablando lo mismo. Sin embargo, vemos cómo se mueve el ministerio falso, la falsa profecía en medio de la profecía de parte de Dios. Y eso lo vamos a ver y lo hemos visto en toda la historia. Y hoy en día lo seguimos viendo. Cómo unos dicen una cosa y otros dicen otra cosa. ¿Quién tiene la razón? La Biblia siempre va a tener la razón.
1: Amén.
0: Ya en la Biblia está todo lo que va a pasar en la historia de la humanidad. Y los que se alineen a la palabra de Dios, a lo que Dios dice, son los que dicen la verdad. Pero dentro de este contexto de lo que está pasando hoy en Venezuela, también estamos viendo gente que habla y dice, no, eso no son juicios de Dios, eso son mentiras, los que dicen que hablan, que viene juicio de Dios. Pero ya Dios dice a través de su profeta que viene juicio de Dios, vendría juicio de Dios para Venezuela, las cuales ya algunos han pasado y otros están por pasar. ¿Y por qué razón Dios levantó a profeta para decir de los gobernantes de esta nación? Lamentablemente, por causa de los gobernantes, entre ellos uno que maldijo a Israel, nosotros estamos acarreando las consecuencias de esa maldición. Así de sencillo, quiera usted o no, estamos acarreando las consecuencias de una maldición que la Biblia dice que el que maldijera a Israel sería maldito. Y de boca de un gobernante salió, y el gobierno y toda la nación va a sufrir por causa de que fue el gobernante.
1: Sí, porque él era el presidente, él era el que mandaba.
0: Exactamente.
1: Y cuando la cabeza hace eso, toda la nación va a recibir.
0: Toda la nación recibiría la consecuencia. Ahí se acaba todo. La Biblia dice que el que maldiga a Israel vendrá maldición sobre él, y punto. No hay manera de refutar eso. ¿Qué puede decir usted? El que lo haga va a recibir las consecuencias, y las estamos recibiendo y las seguiremos recibiendo. Entonces, ¿quién tiene la razón? La Biblia, que dice el que el maldijera a Israel será maldito, y la nación también. Entonces estamos acarreando consecuencias. Para no hablar muchísimo, vamos a hablar de cosas concretas. Entonces, Venezuela todavía va a tener que pasar por algunos momentos difíciles, aunque ya Dios habló y dijo que vendría una bendición para esta nación, pero después que pasar el juicio, después, y que a través de muchos profetas nos ha hablado Dios, entre ellos mi persona, de que Venezuela está en dolores de parto y que viene un nuevo nacimiento. Y para que haya un nuevo nacimiento, para que nazca un bebé, tiene que haber derramamiento de sangre. Así de sencillo. Lo dijimos antes que pasara y está pasando, pero esto no ha acabado, porque quien tiene que revocar esa maldición tiene que ser un presidente, no un hombre, no es la iglesia. Y aquí usted ni yo podemos hacer nada hasta que no haya un nuevo gobernante que revoque esa maldición. Esa maldición estará sobre esta nación, así de sencillo como usted lo está escuchando. Entonces, pero Dios en su amor está preparando, haciendo todos los preparativos para lo que Él ha prometido sobre Venezuela. Y yo creo lo que Dios ha dicho, lo que Dios nos ha dicho, entre ellos a mí, de lo que Dios va a hacer en Venezuela. Y estamos esperando, convencidos.

0: de que vamos a una nueva Venezuela, vendrá un nuevo nacimiento y veremos la gloria de Dios que nacerá en esta nación y que se extenderá en todas las naciones del mundo. A mí el Señor me ha mostrado muchas visiones, de las cuales a través de los años lo he compartido en este medio, y todas se han cumplido. Lo que yo he dicho a través de este medio, todas se han cumplido. Y lo último que dije es, y lo vuelvo a decir, Dios me mostraba que se derrumbaba en Venezuela, no me mostró el lugar, escuche bien, kilómetros de tierra van a hundirse. Vuelvo a decirlo otra vez, porque yo sé que cuando Dios me habla y cuando Dios me muestra, me mostró que kilómetros de tierra se van a hundir en Venezuela, en un lugar en Venezuela. Y estoy orando porque Dios, cuando muestra a un profeta algo, Dios quiere que se ore, se clame, y estamos organizando un clamor de humillación y de perdón para pedir perdón a Dios, para mitigar lo que Dios quiere hacer o lo que viene para Venezuela. Lo que podemos es mitigarlo, hacer que eso baje, que no suceda tal y cual como Dios lo ha dicho. Eso es lo que podemos hacer. Pero es importante que el mundo y la iglesia crea a los profetas que vienen de parte de Dios. Porque si no creen a los profetas, como a Jeremías, a Ezequiel y Daniel, que no le creyeron, hicieron lo contrario a lo que ellos dijeron, lo que ellos dijeron vino tal y cual como lo dijeron. Entonces Dios necesita hombres que crean a los profetas, que se alineen a esos profetas que hablan de parte de Dios, para mitigar lo que Dios ha determinado hacer. Nadie, vuelvo y repito, nadie podrá impedir lo que ya Dios estableció para Venezuela, pero sí podemos hacer que todo lo que Dios ha dicho mengue un poco, sea reducido, no suceda tal y como Dios ha hablado, por la humillación de su pueblo, porque Dios promete que aquellos que se humillan donde estuviéramos, especialmente los judíos, y miráramos hacia donde está Israel y clamáramos y pidiéramos perdón, Él perdonaría nuestros pecados. Gloria sea el nombre de Dios. Entonces, estoy seguro que así como muchas personas, Dios nos ha mostrado cosas y hemos orado, y muchas de las cosas que se han orado y nos hemos humillado han pasado, pero no como a la magnitud a la que Dios dijo. Dios lo hace por amor a sus hijos y porque Él escucha la oración de sus justos. Muy importante eso. Entonces vemos acá en este contexto como los falsos profetas, dice el versículo 23-21, no envié yo a aquellos profetas, pero ellos corrían. Yo no les hablé, mas ellos profetizaban. Pero si ellos hubieran estado en mi secreto, habrían hecho oír mis palabras a mi pueblo y la habrían hecho volver de su mal camino y de la maldad de sus obras. Dios me habló, escuche bien, y esta responsabilidad va a caer sobre mí dentro de este equipo de Momento por la Unidad. Dios me habló hace años y me mandó a hacer algo para esta ciudad por causa de la idolatría, y lo que Dios me mandó a hacer pasó tal y cual como Dios me dijo, y Dios evitó cosas tal y cual como Dios advirtió que podía suceder si el pueblo no se humillaba. Pero Dios, en lo que Dios nos mandó a hacer, después que Dios nos mandó a hacer eso, cayó un rayo sobre la basílica. Escuche bien, cayó un rayo sobre la basílica. No puedo decir por este medio cosas que Dios nos mandó a hacer y que sucedieron, pero sí le voy a decir la advertencia de Dios hacia la idolatría. Cayó un rayo sobre la basílica, le quitó la cabeza. Escuche bien, le quitó la cabeza a la que llaman la Virgen de la Chiquinquirá y al niño. Le quitó el rayo, solamente le quitó la cabeza a la Virgen, entre comillas, y al niño. Solamente el rayo hizo eso. No destruyó por completo el cuerpo de ella ni del bebé. Solamente le quitó la cabeza a los dos. Y la Biblia, tengo todas las citas bíblicas donde dice que cuando Dios le traza el camino al rayo, entonces, si Dios traza el camino al rayo, ¿quién fue el que le quitó la cabeza a esas dos personas? Dios. Dios le apuntó a la cabeza y las dos cabezas se cayeron. Punto. ¿Sabe qué significa eso en el plano espiritual, lo que conocemos de lo que es todo este mundo de tipología, simbología? La cabeza es autoridad. Dios le quitó, la desautorizó, la potestad que estaba sobre Maracaibo, sobre el sur y Venezuela, de esa potestad diabólica. ¿Ok? Pero eso no quedó así, sino que para que el mundo entero creyera y crea que es Dios, también pasó lo mismo en la Basílica, en el Vaticano. Pasó exactamente lo mismo. Y para que la ciudad de Maracaibo entienda que Dios es el que está hablando, también cayó un rayo sobre otra iglesia católica en la ciudad de Maracaibo. Y después, sobre esa misma iglesia católica, hubo un terremoto, un sismo, y lo único que cayó de la iglesia Santa Bárbara fue la cruz. Escuche bien, la cruz cayó de arriba al piso. Y todo eso está fundamentado a través de los diarios. Usted puede investigar y usted va a corroborar la información que yo estoy dando. Pero a mí me dijo el Señor: estoy advirtiendo a esta ciudad sobre la idolatría. Si hay un juicio para esta ciudad por causa de lo que están haciendo los habitantes de la ciudad, es la idolatría de esta ciudad. Dios está advirtiendo a esta ciudad sobre la idolatría de lo que está haciendo la ciudad. No estoy hablando del cuerpo de Cristo, estoy hablando de la ciudad de Maracaibo, el estado Zulia, Venezuela. Lo otro, Dios está advirtiendo a la iglesia de la unidad. Dios quiere una unidad genuina. Hace años Dios me dio el gran privilegio de llevar una visión de unidad. Por muchos años la he llevado, incluyendo este programa Un Momento por la Unidad, llevar la unidad del cuerpo de Cristo a las distintas parroquias. El pastor electo es testigo, cuando me acompañó a las tomas proféticas, Ildefonso Vázquez, Venancio Pulgar, Antonio Borja Romero, Francisco Eugenio Bustamante, un mensaje de unidad. Y el Señor, por primera vez voy a decir esto en este medio, y va a quedar asentado hoy, que es 31 de agosto. Dios me dijo: habla con los grandes ministerios de esta ciudad y llévale ese mensaje de unidad. Dios me dio el privilegio a mí de hablarles a todos los pastores en una reunión más grande de pastores de esta ciudad. Dios me dio el privilegio de llevar esa visión. Yo hablé con el pastor José Inciarte. Cuando yo le hablé de lo que Dios quería para esta ciudad, de la unidad, quedó impresionado, de tal manera que para la reunión de pastores que él hacía antes de Pentecostés, yo no sé si usted estuvo ahí cuando yo hablé, pastor electo.
1: Amén.
0: Ok. Antes de la actividad de Pentecostés, la actividad más grande que se dio y se ha dado en este estado, delante de todos los pastores del estado, Dios me dio el privilegio, a través del pastor José Inciarte, de hablar de esta visión de unidad. ¿Cuál es la visión? En ese momento había más de 16 ministerios trabajando por la unidad, haciendo actividades grandes en la ciudad de unidad. Y el mensaje era cómo era la unidad que Dios quería. Y Dios me dio una ilustración. El pastor Inciarte me dijo: tiene 5 minutos para hablarle a los pastores. Y yo, como soy respetuoso, mientras yo estaba hablando, estaba mirando el reloj. Cuando ya se estaba acercando los 5 minutos, pasó algo impresionante, ya le voy a explicar. Y comienzo yo a explicar la visión de unidad. ¿Cuál es la visión de unidad que Dios quiere? Escuche bien, hoy, hasta hoy, que Dios quiere para esta ciudad, para este estado y para esta nación. El vuelo del ganso. Los gansos vuelan formando una vértice, donde el ganso que va en el frente recibe la mayor carga del viento. Y los demás gansos van graznando. Es un grito que ellos producen mientras vuelan. Es para animar al ganso que va al frente. Por eso es que ellos graznan. Resulta ser que como el ganso que va en el frente resiste el viento, irrumpe el viento, los gansos que van en la sucesión, el esfuerzo que hacen es menor. Pero llega el momento en que el ganso se cansa y pasa a la parte de atrás, y otro ganso que sigue en la sucesión continúa el vuelo. Y los demás gansos siguen graznando al ganso que ahora está al frente. Y el Señor me decía, delante de todos los pastores, ¿qué quiere el Señor? Ahí estaban representantes de todas las actividades más grandes de la ciudad. Resulta que el Señor le dice: Dios quiere que se apoyen unos con otros. Así se lo dije delante de todos, que se apoyen unos con otros. Hoy es el evento de Pentecostés, pero pasará el Pentecostés y después vendrá otra actividad. En ese entonces estaban los ayunos por la unidad, la vigilia por la unidad, la marcha para Jesús. Le estoy nombrando 3 de 16 que había. Escuche bien, porque no quiero nombrar personas que después la gente diga: no, nombró al fulanito y tal. Estoy hablando de actividades grandes de la ciudad. Y eso es lo que Dios quiere con todos nosotros, que hoy apoyemos a Pentecostés, pero mañana apoyemos a otros.

0: de la zona y todo lo demás, porque entre los que yo le llevé al pastor Inciarte, le dije, pastor, debe darle participación a los Wayuu. Y créalo que Dios, a través del pastor Inciarte, le dio participación a los pastores Wayuu en esa actividad. Resulta ser, de por no hacer el hombre que estaba encargado de hacer la actividad y de darle parte, y que tanto el pastor Inciarte como todos los hombres de la ciudad que hacían actividades importantes en la ciudad estaban allí, no lo hizo. Yo me fui a mi casa triste. Me fui a mi casa triste, y estando en mi casa orando con Dios, hablando con Dios, Dios me mostró una revelación. Y me dijo, los eventos grandes de la ciudad, por no haber hecho lo que Él mandó hacer, no lo harán más. Escuche bien. Todos los eventos, incluyendo Pentecostés, dejaron de existir. Todos, vigilia polonial, ayuno polonial, todos dejaron de existir porque Dios me habló y lo que Dios me dijo se cumplió. Y me dijo el Señor en esa revelación, viene ahora un mover en la zona noroeste de Maracaibo, y a través de las iglesias pequeñas voy a propiciar ese avivamiento, pero tienen que seguir trabajando por la unidad. Fue lo que Dios me dijo, es la unidad. Por eso usted en las actividades de unidad me va a ver presente, porque yo lo que no es hablar, es vivir lo que uno habla. Y si hay alguien en esta ciudad que ha apoyado actividades de unidad, es este ministerio. No porque lo veníamos haciendo antes y lo seguimos haciendo ahora. Hay muchos compromisos, muchas responsabilidades, pero aún así, en medio de todo, hago todo lo posible por apoyar las iniciativas de unidad. ¿Y sabe qué? Viene a través de las iglesias pequeñas. Dios me habló y me dijo, el mover y el avivamiento va a venir a través de las iglesias pequeñas de la ciudad. Por eso usted vio que todas las actividades grandes de la ciudad dejaron de existir, todas. Hasta la marcha para Jesús dejó de existir por mucho tiempo. Todas las actividades grandes, por causa de no haber obedecido la visión de unidad que Dios traía para esta ciudad. Quería que se apoyaran unos con otros y no lo hicieron. Así que bueno, mis hermanos, yo estoy abriendo un paréntesis que no estaba en mis planes, pero sí en los planes del Espíritu Santo, y queda sentado hoy en este programa para el testimonio de lo que Dios ha dicho, de lo que Dios ha hablado a través de este ministerio, para que cuando suceda lo que va a pasar y que veamos lo que Dios va a hacer, no con ministerios grandes, el avivamiento no va a venir por un ministerio, no va a venir por una organización, no va a venir por ministerios grandes, va a venir por obra y gracia del Espíritu Santo, y la gloria será exclusivamente de Él, porque cuando veamos lo que Dios va a hacer, nadie se va a poder llevar la gloria. Nadie, absolutamente nadie, solo Él se llevará la gloria. Y en este avivamiento participarán, porque yo he ido a congresos juveniles, a congresos de mujeres, congresos de hombres, y cuando uno va, por ejemplo, a un congreso de mujeres, dice, no, por las mujeres viene el avivamiento. Cuando vamos a un congreso de jóvenes, los jóvenes serán los que iniciarán el avivamiento. Yo me río de todo eso, pero ¿sabe por medio de quién va a venir? Por los niños, adolescentes, los jóvenes, las mujeres, los caballeros y los ancianos, para que sepa usted. Y viene un mover entre los ancianos de esta ciudad que usted lo va a conocer. Así que bueno, mis hermanos, vamos a escuchar un nuevo tema y regresaremos otra vez con el libro de Jeremías.
1: Y bueno, van a participar los ancianos ahí.

0: verdaderos de Dios, y Él nos quiere juntos, glorificándole con la actitud de nuestro corazón, en la unidad, en la obediencia, en el perdón.
1: Bueno, allí estuvimos escuchando a Lily Goodman. Aleluya por Lily Goodman. Bueno, y queremos saludar a un grupo de personas que está a través del Facebook, que ha enviado sus mensajes. Agradecemos al Señor de todo corazón a todas esas personas que siempre nos envían un mensaje. A veces podemos entrar, a veces no, aquí. Pero bueno, queremos saludar a mi hermano pastor y amigo Leonel Chávez, Marilín Fuenmayor, a Miguel Cárdenas, Jenny Rivera, a Marlene Briceño, Nubi Romero, Mauricio Oroño, Bianca Báez, Liznay Alcalá, Giovanni Daza, Yulimar Rodelo, los pastores Castro, María Elena González, Mirilma Loaiza, Milú Monsalve, Katy Montiel y Maribela Zapata. Maribella Zapata. Saludos y un gran abrazo a todos ustedes y a todos los que nos están viendo por el Facebook, aunque no hayan enviado sus mensajes. Así que bueno, igualmente vamos a repetir la pregunta del día de hoy. La pregunta es la siguiente: en el tiempo de Ezequiel le dice al pueblo de Israel que por su pecado vendrían juicios, de fuera espada, de dentro pestilencia y hambre. El que esté en el campo moriría de espada, y el que esté en la ciudad, ¿qué le sucedería o de qué moriría? También podría ser. Esa es la pregunta del día de hoy. Bueno, y vamos a seguir avanzando a algo que de lo que estaba compartiendo hace unos minuticos. Cuando el pastor Inciarte, ya yo me acercaba a los 5 minutos, porque me dio 5 minutos, yo lo miré para ir cerrando, y cuando yo lo miro estaba como que deseoso que yo lo mirara. Yo lo veía así como que, y cuando yo lo miro para ir cerrando, para ya cerrar, me dijo que siguiera. Me hizo señas que siguiera. Por eso es importante uno sujetarse, ¿verdad?
2: Amén.
1: Y gracias a eso, pues pude hablar otras cosas con mayor libertad de lo que Dios quería en aquel entonces sobre la unidad. Vuelvo y repito, más de 16 ministerios, lo tengo por ahí anotado. En aquel entonces venían trabajando por la unidad en la ciudad, de ministerios grandes. Estamos hablando de ministerios grandes. Y todos sin excepción dejaron de hacer actividades. Dios dijo, ninguno de ellos. No hubo apoyo, no hubo respaldo los unos a los otros, uno no apoyaba al otro, que era lo que Dios quería, y por eso Dios dijo, hasta aquí. Para que hoy entendamos que no va a venir por ministerios grandes ni actividades grandes, aunque usted vea moveres en medio de esos ministerios, no es por ellos, no es a través de esos ministerios que va a venir el avivamiento. Entonces, agradezco al Señor por esa oportunidad que me dio el pastor José Inciarte en aquella oportunidad para poder llevar a todo el estado Zulia la visión de unidad que Dios quiere para esta ciudad, este estado y para nuestra nación y para el mundo. Dios me mostró, estando en Colombia, haciendo algo que Dios me mandó a hacer en Colombia para esto, me mostró un gran volcán, la corona de oro fuego. Después de hacer algo, bueno, Dios nos mandó a hacer algo en la Alta Guajira que quedará en los recuerdos, y algún día Dios nos mostrará. Escuche bien, voy a compartirlo por primera vez. Esto hace más de 24 años hace esto, lo que pasó en la Alta Guajira. Dios nos mandó a subir a la Alta Guajira, una serranía llamada Macuirra. Había una jerarquía satánica, especie de un pulpo que tenía ramificaciones para Venezuela, para Colombia, entre ellos, no voy a decir, no tengo permiso de decir esto, en algunos lugares muy fuertes en Colombia. Resulta ser que tuvimos que subir esa serranía. Subimos un grupo de personas, no sé si eran 7 o 9 personas. Era tan fuerte, porque estaba en la orilla del Mar Caribe, en la serranía de Macuirra, que no pudimos subir caminando, tuvimos que subir gateando. Escuche bien, Dios es testigo lo que yo estoy diciendo. Pero cuando subimos a esa serranía y llegamos al final, nos conseguimos con una mesa de mármol redonda, una cosa altísima. y 7 sillas o 9, no recuerdo si eran 7 o 9 sillas de mármol alrededor de esa mesa. ¿Quién puso esa silla y esa mesa allí? Le pregunto yo a usted. Exactamente, la silla eran las personas que subimos, y la mesa pusimos el aceite, hicimos una oración de guerra espiritual para destronar, desarraigar todo eso entre Colombia y Venezuela. Ya va a ver por qué. Y estando en Colombia, en otro trabajo que Dios nos mandó a hacer, Dios me muestra ese volcán de corona de oro fuego, la corona del volcán. Y el Señor me dijo, porque faltaba una partecita para cerrar el volcán, que era un trabajo de ungimiento, de declaración profética que Dios nos mandó a hacer. Faltaba un pedacito de ese volcán, y yo le pregunto a Dios, Señor, ¿por dónde vamos? ¿Por esta zona, Bucaramanga, o por una zona montañosa peligrosa? Y el Señor me dijo, por la zona montañosa. Yo no sabía que era peligrosa, sabía que era montañosa hasta allí. Hermano, ese día cayó un aguacero. Escuche bien, mi hermano. Para arriba no se veía final alguno. Para abajo no se veía final. Íbamos dos carros. Tengo testigo de eso. Y lo voy a traer a este programa. Cuando íbamos en el camino, el carro se movía como si fuera arriba de un jabón. Mi hermano. Dentro del carro que yo iba manejando, un Capriz, hermano, hubo una crisis de risa en todos, especialmente las mujeres que estaban allí. Se comenzaron a reír en voz alta, eran los nervios, porque si yo hubiera caído, mi hermano, no lo estuviera contando. Estoy aquí porque Dios me mandó, y lo hice porque Dios me mandó. Y pasando ya, iban como 2 horas de camino, yo no veía que venía carro de allá para acá. Y yo decía dentro de mí, pero no lo decía a nadie, Señor, ¿qué pasa? No veo ningún carro que viene de allá para acá. Cuando ya íbamos llegando al final, se había caído un cerro, y la última palada que hizo el tractor era para pasar nosotros. La agarró, la última palada la quitó y pasamos nosotros. Perfecto, tiempo perfecto. Yo le estoy contando esto, primera vez que lo cuento a través de un medio de comunicación. Primera vez, porque Dios me dio orden de no hablar, hasta que Él me dio luz verde después de 15 años de hablar todas estas cosas. Entonces, ese viaje por ese lugar fue escogido por Dios. Y Dios me dijo, lo protegí por el camino. Por eso fue que permitió que se cayera ese cerro. Escuche bien, mi amado. Cuando yo le pregunto cuando Él me mostró que era por la zona montañosa para cerrar el volcán, que me había mostrado, el Señor me dijo, este volcán es el avivamiento. Comenzará por Venezuela, seguirá por Colombia, por toda Sudamérica, hasta el mundo. Quiere decir que las dos naciones que Dios está escogiendo, comenzando por Venezuela y siguiendo por Colombia, es el avivamiento. Comienza por Venezuela y se extenderá de Venezuela para Colombia y de ahí para el mundo. Yo le estoy hablando cosas que primera vez lo estoy diciendo en este medio. Algunos lo saben, algunos que han estado en algunas reuniones lo he dicho, porque esto es mucho más profundo y más delicado de lo que usted pueda pensar. No puedo nombrar cosas, ni lugares, ni ciudades donde yo fui, ni lo que Dios hizo, pero en algunas reuniones que es privada lo he dicho. Ahora quiero decirle, mi hermano, que este avivamiento nadie ni nada lo podrá detener. Comenzará, y cuando yo me llevé 2 mapas de Venezuela y Colombia para hacer lo que Dios me mandó a hacer, y como yo me gradué en construcción civil, sé algo de geometría, el Señor me dijo, ese volcán, yo lo puse en físico, en los 2 mapas, uní los 2 mapas, hice el círculo por todo lo que Dios nos mandó a hacer, por todo el recorrido, un círculo perfecto. ¡Wow! Yo me quedé, fue asombrado, porque ese círculo que Dios me mostró en visión, fue plasmado en 2 mapas, el de Venezuela y de Colombia. Y me dijo el Señor, traza el centro de ese volcán, en papel, en los 2 mapas. Y cuando yo tracé el centro cayó en Maracaibo. Y ahí es donde Dios me dijo, el avivamiento comenzará por Maracaibo, el Zulia, Venezuela, para el mundo, siguiendo por Colombia. Por eso, mi hermano, esa profecía la estoy dando yo hoy, en medio del contexto de lo que estamos leyendo, en medio de los profetas, escritores, porque es el tiempo que Dios me ha dado luz verde para decir todas estas cosas. Se han destronado muchas cosas, tanto en Maracaibo como en Zulia, Felicito a todo el equipo que Dios ha utilizado para hacerlo, de Venezuela y de Colombia. Y muchas cosas y ciudades que fueron tocadas por Dios, ministradas por Dios. Hemos visto y ser testigo de cosas impresionantes que por este medio no lo puedo decir, aunque lo he dicho en privado en algunas reuniones. La gente ha quedado sorprendida con testimonios audibles que podemos escuchar de cosas que sucedieron que fueron ahora corroborados. Salud. Entonces, yo le estoy hablando de que este avivamiento viene. Y viene por cosas que usted no se imagina. No va a ser por ministerios grandes. No que este ministerio don lo está levantando y este lo... No va a ser por medio de esos ministerios. Va a ser por gente sencilla y humilde, iglesias pequeñas, personas que se van a unir, que nos vamos a seguir uniendo para traer un movimiento, una reforma, una transformación en esta nación. Lo estamos haciendo, pero estos llamados son para gente entendida. El que tenga oídos para oír, oiga. No es los llamados que está haciendo este Dios, que yo hice un llamado este fin de semana, es para entendidos. Es para entendidos en los tiempos. Pastor Electo, usted ha sido testigo de parte de lo que Dios
2: amén, ha mandado amén, a hacer. Sí. Eso es maravilloso. Nos hemos gozado y gracias por este mover de unidad, ¿verdad? Como paseamos varias parroquias y muchas cosas hizo el Señor. Muchas cosas hizo el Señor a través de esa caminata que tuvimos y bueno, las parroquias fueron bendecidas y mucha gente pues estuvo allí y seguirán eso. Por eso es importante la unidad. Y quiero decir algo en esta maravillosa mañana también. Esto va con todos los hermanos, los pastores, las iglesias y las cosas. Que no hablemos de los hermanos, de cada organización que existe. No hablemos nada de eso, porque, o sea, como crítica y eso no. Sino pues que nos amemos unos a otros, y si vemos alguna cosa en que no se está dando en tal iglesia, en tal organización, oremos por eso. No critiquemos, no hagamos eso. Hagamos que el Dios del cielo esté contento con nosotros y que a través de esa unidad que hay, Dios va a estar en medio nuestro. Porque si hay desunidad, Dios no está allí en medio. Pero cuando hay unidad, Dios está allí en eso, porque Dios quiere que no se haga diferencia de nada, de doctrinas y de cosas así, no. Todos seamos haciéndolo con amor, con sí, y en unidad siempre. Este mover de unidad nos ha dado muchas bendiciones a través de los tiempos, y eso que Dios le puso a mi hermano Ender ha sido una bendición, ¿verdad? Hemos conocido muchas personas, hemos visto muchas maravillas y Dios quiere eso, porque en medio de toda esta unidad no habrá ninguna enfermedad que no quiera salir del pueblo de Dios, ¿verdad? Cuando hay unidad hay bendición. Todo el que ora y está en unidad va a recibir la respuesta de su iglesia, la respuesta de su familia, por lo que ore, y Dios va a hacer maravilla. ¿Ve? Y a través de esta unidad se van a dar milagros y todas esas cosas. Alabado sea que Dios quiere que se manifieste, y que a través de esa unidad muchas personas que hoy no han recibido a Cristo lo van a recibir a través de esas unidades, a través de que se expanda este evangelio, esta unidad aquí pues en el Zulia y pues en todo Venezuela y también parte de Colombia. Entonces, este deseo y este mover que Dios ha puesto a mi hermano Ender es una bendición, ¿verdad? Aunque a través de él que estuvo en Colombia, eso pues en todo eso hubieron peligros, porque sí hay peligro cuando se viaja así, ¿verdad? Pero Dios está, cuando Dios está con ese mover, ahí está el apoyo que él da a cada persona que lo hace para bendición y para unidad y para conseguir y agregar más almas al cuerpo de Cristo. Así que es importante y pido pues que cada hermano que nos escucha oren por este caso, por este problema, por esta bendición que Dios ha puesto a mi hermano, que estemos unidos y que oremos. ¿Ve? Entonces muchas cosas van a suceder cuando todo el pueblo de Dios esté unido. Y lo que le digo es pues que no haya crítica del uno al otro, que el otro hace esto, no haya nada de eso. Alabado sea Dios, porque Dios está en la unidad. Dios no quiere, somos un cuerpo de Cristo y el cuerpo de Cristo tiene que estar unido, unido en todos los aspectos. Y pues que seamos ayuda y que seamos siempre pues orando y buscando la presencia de Dios y amándonos unos a otros, es lo importante. La indiferencia no debe existir, debemos ser uno, aleluya, uno en Cristo, como dice la Biblia, ¿verdad? Que todos pues tengamos esa bendición y que todo lo hagamos con amor, con gozo, con alegría, alabado sea Dios, porque sabemos que cuando se hace esto, sabemos que muchas personas van a ser sanadas, van a haber milagros, ¿verdad? No va a haber estorbo, alabado sea Dios, cuando un hermano haga una campaña, algo, ahí se va a mover el Espíritu Santo y Dios va a hacer milagro. Y todas las personas, alabado sea Dios, que se unan a esta unidad, van a recibir bendiciones, alabado sea el Señor. Así que busquemos cada día más y unámonos en oración y ayuno para que la gloria de Dios se manifieste. Porque aquí el que se va a manifestar y el que va a estar en alto se llama Jesucristo. Ese es el centro de toda la organización y de toda la iglesia del Señor.
1: Amén. Bueno, y por último, para cerrar lo que Dios me ha hablado a través de estos años, el Señor me hablaba de este mover de iglesias pequeñas, de unidad. Y si la iglesia no entendía, me lo dijo hace años, lo que era la unidad como Dios la quería, Dios va a tener que hacer algo a través de desastres. Escuche bien, esto no es ahora, lo dije hace años, a través de desastres, para que nos obligara a Él a trabajar por la unidad en medio de desastres. Si no nos unimos por las buenas, hacer lo que Dios quiere por la unidad, a través de la unidad, entonces vendrían desastres naturales para unirnos. Y nos vamos a ver obligados a trabajar por la unidad.
2: Amén.
1: Porque lo que Dios dice, lo haremos o lo haremos, sí, a la manera de Él. Así que, por eso, en este tiempo, por causa de que no se está haciendo lo que Dios quiere, lo estoy diciendo. ¿Por qué? Porque, lamentablemente, la iglesia no ha entendido, y estoy generalizando porque nosotros lo hemos entendido, nosotros no tenemos problema relacionarnos con cualquier ministerio que quede en Padre, Hijo y Espíritu Santo. Pastor Electo ha sido un hombre que en todos los eventos, más antes de estar casado con usted, mi hermano, usted lo veía, su carro disponible a donde fuera, hasta el Mohán iba a ir. Amén. Con ese carrito que tenía.
2: Y más allá todavía.
1: Y más allá. Yo fui testigo de esto. Esto no es cuestión, amados, de que nos veamos con tremendos carrazos. Y yo voy a hablar de esto porque en el contexto de Daniel, como profeta, tremendo hombre de Dios, pero estuvo en la corte, él vestía bien, comía bien. Pero Jeremías comía una sola vez al día muchas veces. Y Ezequiel igual. Ahora, Dios no quiere que juzguemos a los profetas, a los hombres de Dios que tienen posesiones. Pero tampoco los que tienen posesiones, decir, estos están en miseria, en pobreza, ¿me entiendes? Estos no están bendecidos por Dios porque comen una vez al día. ¿Me estás entendiendo? Esta es la unidad.
2: Amén. Amén. A donde podemos llegar. Que no haya crítica.
1: ¿Eh? Exactamente. Mm. Nosotros hemos aprendido y hemos vivido la unidad. Respetamos a todas las organizaciones, a todos los ministerios, todos, sin excepción. Usted no puede decir, y aquí por este medio han pasado, bueno, Belki y todos los que han sido operadores aquí, han sido testigos, cómo han pasado presidente de concilio, de confraternidades, de tanta gente por este programa, para oírlos a todos, y los respetamos a todos, respetamos a todo el cuerpo de Cristo, pero ese no es el sentir del cuerpo de Cristo en general. Y lamentablemente se sigue cayendo en críticas, en condenación, en juzgar, en que este cree esto, que el otro cree esto, y eso no es lo que Dios quiere.
2: Amén.
1: Hay un mensaje muy personal para un hombre que Dios está levantando en esta ciudad en cuanto a la unidad. No puedo hablar muchos detalles, pero hay un mensaje para él. Un mensaje para él que viene de parte de Dios. No puedo hablar más nada. No puedo hablar más nada porque algunos van a saber de quién es. Pero Dios quiere que siga adelante en ese trabajo, aunque no entienda y aunque otros no sigan. Así que bueno, mis hermanos, continuamos, avanzamos en este tu programa, seguimos con el resumen bíblico en medio del contexto de los mensajes proféticos que estamos profetizando. En el capítulo 50 del libro de Jeremías, Dios habló de Babilonia. Recuerden que Dios habló y dijo que nadie, Jeremías, tanto Daniel, Isaías y algunos de los profetas hablaron cosas de Nabucodonosor. Recuerden que Nabucodonosor era idólatra y Dios lo escogió siendo idólatra. Esto es para gente madura lo que vamos a hablar. Siendo idólatra, siendo un hombre que adoraba a otros dioses, Dios lo dijo, todo lo que él iba a hacer lo iba a apoyar. Aló. Que lo iba a levantar y que la nación que no se sujetara a él iba a sufrir las consecuencias de la desobediencia. Que Dios lo iba a levantar para que todas las naciones se sujetaran a él, a su hijo y a su nieto. Es muy importante lo que yo estoy diciendo. Pero a pesar de que él era idólatra, Dios trató con él. Primero en el capítulo 2 de Daniel usted va a ver cómo Dios le mostró a él una revelación tan profunda que no se acordó. Y entonces dijo que el que los brujos espiritistas, los profetas tenían que decirle cuál era el sueño y la interpretación. Y el único que se la pudo decir fue Daniel. Y en esa revelación, él era dentro de esa estatua que está hablando de los 5 grandes imperios mundiales, de los 7, 5 que existían desde el tiempo de él, porque había pasado el imperio egipcio y el imperio asirio, y Dios le mostró los 5 últimos imperios mundiales, y la cabeza de oro era él. O sea, de lo más grande, él era el más grande de esos 5 grandes imperios. Y comienza Dios a tratar con él, hasta que él creyó en el Dios del cielo.
2: Amén.
1: Alabado sea el nombre de Dios, porque no podemos juzgar a hombres ni mujeres en medio de lo que Dios hace. No podemos entender lo que Dios hace. Y Dios levantó a otro hombre llamado Ciro, también idólatra, y Dios lo transformó y lo cambió, y a través de él dio la palabra profética para restaurar a Jerusalén e Israel y a toda la nación de Israel. Entonces yo quiero decirle esto, amado, porque usted me va a escuchar en este tiempo que se avecina, cómo Dios va a usar los gobernantes, y Dios va a usar hombres de Dios, mujeres de Dios, para tomar control de las cosas más importantes de esta nación. Yo le estoy profetizando. Y Dios colocará en esta nación a un hombre de él, de su pueblo, para gobernar esta nación. Y eso es parte del avivamiento que sucederá en Venezuela. Y vamos a ver en los próximos días, cuando hablemos de Daniel, vamos a especificar algunas cosas. No se pierdan este programa, porque en los próximos días vamos a hablar de lo que es gobierno de Dios. El gobierno de Dios. Porque a muchos hombres de Dios y mujeres de Dios y a muchas iglesias por muchos años se le dijo que gobernar era del diablo y que la política era del diablo. ¿Cómo hacemos con aquellos textos como Deuteronomio 17:5? Dice que no le demos el voto sino a uno del pueblo de Dios. ¿Cómo hacemos? Que cuando los justos gobiernan, el pueblo se alegra. ¿Cómo hacemos? ¿Cómo hacemos con textos como Daniel, Nehemías, Jeremías, José, que tuvieron en el gobierno? ¿Cómo hacemos? ¿Cómo hacemos con la Biblia? ¿La rompemos? ¿Arrancamos todos esos textos? ¿Cómo hacemos? Entonces la iglesia tiene que prepararse para gobernar. Los que han sido llamados a reinar. Y los que han sido llamados al sacerdocio, al sacerdocio. Cada quien en su lugar, pero somos reyes y sacerdotes. Vamos a gobernar a esta nación. Así que bueno, preparémonos, mis hermanos, porque la iglesia tomará la autoridad máxima en esta nación. Y vemos cómo Dios, después de haber hablado tanto de Nabucodonosor, decidió Dios, y lo dice Jeremías, el primero que lo dice Jeremías, también Babilonia será destruida. O sea, después que gobernara Nabucodonosor, su hijo y su nieto, hasta allí, también, y comienza a hablar en el capítulo 50, Jeremías, de la destrucción de Babilonia. Y lo que Dios dijo, que ni los chacales del desierto, nadie habitaría Babilonia. Hasta el día de hoy nadie ha podido habitar Babilonia. Lo que Dios dijo a través de Jeremías se cumplió. Alabado sea el nombre de Dios. Gloria, porque lo que Dios dice lo cumple. Lo vemos en el capítulo 50 de Jeremías, 51 y aún 52. Vemos como Dios habla de los juicios contra Babilonia, lo que vendría sobre Babilonia y lo que sucedió. ¿Quién conquistaría Babilonia? Lo dice inclusive el mismo Jeremías en el capítulo 51:11. Dice: limpiad las saetas, embrazad los escudos, ha despertado Jehová el espíritu de los reyes de Media. Porque después del imperio babilónico vino el imperio medo-persa, primero la Media y después Persa. Y Dios está diciendo aquí, los reyes de Media conquistarían Babilonia. Y tal y cual como lo dijo Jeremías, así pasó en la historia. Los medos tomaron control de la nación de Babilonia. Y lo vamos a leer en estos días, cuando leamos Daniel, cómo fue que sucedió esto. Qué lindo, vamos a conocer la historia, cómo pasó lo que Dios profetizó a través de Jeremías, cómo sucedió, en qué instante sucedió. Y le adelanto, porque no me aguanto, porque el hijo nieto de Nabucodonosor agarró las copas de oro, que eran exclusividad de los sacerdotes para las cosas santas, lo mandó a buscar y comenzó a beber en ellas con todos sus líderes, sus principales, el nieto de Nabucodonosor. Y dice la Biblia que mientras estaban borrachos, lo que leímos hoy, del vino y de la cerveza, vio como una mano que escribía en la pared una escritura. Quedó tan atónito porque todo vio la mano que escribía sobre la pared. Y nadie podía dar la interpretación de lo que había en la pared. Y en la interpretación, cuando Daniel le da la interpretación, has sido tú pesado y has sido hallado falto.
2: En balanza.
1: Han sido pesado en balanza y fuiste hallado falso. O sea, y dice la Biblia que le da la palabra Daniel, y esa misma noche fue conquistado por ¿quién? Por los medos. En ese mismo tiempo fue conquistado Babilonia por los medos. Entonces, nada más y nada menos que se atrevió a agarrar las cosas santas para él emborracharse, burlarse del Dios del cielo. ¿Quién se podrá burlar del Dios del cielo sin recibir las consecuencias? ¿Quién podrá levantarse en contra de un profeta de Dios cuando dice la verdad? Vemos cómo se levantó, tanta gente se levantó en contra de Jeremías. Nadie pudo en contra Jeremías. Nadie podrá contra un profeta que Dios ha hablado, que habla de parte de Dios. Nada ni nadie. Podrán hablar todo lo que quieran, pero cuando Dios levanta un profeta de parte de él para decir algo, lo que ese profeta diga de parte de Dios se cumplirá.
2: Amén, así es.
1: Se cumplirá. Entonces, mis amados hermanos, mis queridos amigos, estamos en este contexto del tiempo profético de Dios, y después de esta lectura, nada más y nada menos que Dios nos lleva para el libro de Ezequiel. El libro de Ezequiel es uno de los libros más maravillosos de la Biblia. Un hombre que tuvo que vivir y experimentar cosas extraordinarias, cosas que no quiso, como cocinar a través de... Dios le dijo excremento humano, que cociera pan de cebada. Y en medio de lo que él le habló a Dios, Dios dijo, bueno, está bien, no con excremento humano, baja con bueyes. Las lecciones que Dios le dio a Ezequiel no la va a ver usted en ninguna parte. Dios, para enseñarle al pueblo, le dijo que la esposa iba a morir. Y que le dijera al pueblo que su mujer iba a morir. Y tal como dijo Ezequiel, murió la esposa. Y Dios le dijo, no vas a llorar a tu mujer. Y Ezequiel no lloró a su mujer. Para enseñarle al pueblo, y el pueblo estaba asombrado, porque Ezequiel no lloraba a su esposa, y estaban esperando qué le quería decir Ezequiel. Y entonces Ezequiel le dijo, ajá, ¿ustedes quieren saber esto? Ok, como ustedes han sido desobedientes, ustedes no han hecho ni han obedecido a los profetas de Dios ni a lo que Dios ha dicho, lo van a llevar al cautiverio a todos, y Dios no quiere que lloren. Esa era la enseñanza. Los van a llevar desnudos, van a ser llevados al cautiverio, y Dios no quiere que hablen, Dios no quiere que lloren, porque ya su tiempo se pasó. no me obedecieron, no obedecieron a Dios, no obedecieron a los profetas, y ya las consecuencias, Dios determinó las consecuencias y punto. ¿Quién iba a llorar? Si él no lloró, le dio una enseñanza a Dios, al pueblo, a través de Ezequiel. Y vamos a ver cosas impresionantes en este libro, capítulo 1, ya Dios comienza a hablar, y yo tomo este capítulo 1, 2 y 3 para demostrar que lo que hoy está siendo desclasificado por el presidente Donald Trump, de que hay OVNI y todo lo demás, con este libro se destruye toda esa hipótesis. ¿Sabe por qué? Porque usted va a ver los OVNIs aquí. ¿Quiénes son esos OVNIs? Aquí explica cuáles son los OVNIs. Son seres creados por Dios. Y lo leemos textualmente. Dice círculo en medio de círculo y ventana en esos círculos. Círculo dentro de otro círculo. ¿Qué son los platillos voladores que la gente ha visto? ¿Quiénes son querubines? Querubines de Dios que tienen esa figura. Círculo en medio de otro círculo que dan vuelta y se mueren a la velocidad del rayo. Tal y cual como han visto los ovnis, entre comillas, y que han sido desclasificados en este tiempo. Así que la Biblia nos da respuesta para todo. Bienvenido para aquellos que nunca han leído la Biblia, y bienvenido usted al que está estudiando este libro tan maravilloso. Y si usted se atrasó, retome nuevamente, porque en Ezequiel usted va a ver cosas impresionantes. Dios habla del fin del mundo, lo que sucederá al fin del mundo a través de Ezequiel. Nadie podrá evitar lo que ya vamos a sufrir, entre comillas, nosotros una parte, pero los que se queden después del arrebatamiento son los que van a sufrir verdaderamente las consecuencias de los grandes juicios de Dios sobre la tierra. Así que bueno, mis hermanos, terminamos el resumen de hoy. Mañana continuaremos, si Dios lo permite, y si gracias a Dios como hoy nos permitió con la electricidad, gloria sea, ahora nos alegramos, antes gloria, ni pensábamos en eso, pero ahora sí. Así que bueno, vamos con la pregunta y respuesta. La pregunta era, en el tiempo de Ezequiel le dice al pueblo de Israel que por su pecado vendrían juicios, de fuera espada, de dentro pestilencia y hambre. El que esté en el campo morirá de espada, y el que esté en la ciudad, ¿de qué moriría o qué le sucedería? Lo consumiría el hambre y la pestilencia. Iban a morir de hambre y de pestilencia. ¿Sabe qué pasó? Murieron de hambre y de pestilencia, tal como lo dijo Ezequiel. Y por eso los juicios de Dios sobre la tierra, vendrá mucha hambre, muchas pestes, la gente caerá muerto sin saber qué le pasó. Millones de personas en el mundo, ya eso está profetizado. Pero ¿sabe qué? La buena noticia, usted y yo no vamos a estar aquí. Gloria sea al nombre de Dios. Amén. Así que bueno, llegamos al final de la programación del día de hoy, y estuvimos laborando para ustedes en la presidencia de esta estación el apóstol Jesús González, en la gerencia de producción la licenciada Karen González, en la parte técnica la ministra Belki Sánchez, ante los micrófonos el pastor electo Quevedo, su esposa Luz Marina Torres de Quevedo, y este es su servidor Ender Romero, todos bajo la dirección del Espíritu Santo de Dios. Que pase un excelente y maravilloso día. No se preocupe, si usted está en los caminos del Señor, usted va a ser arrebatado y no va a ver las grandes consecuencias de los juicios de Dios, que ya Dios determinó y nadie lo podrá impedir, que vendrán sobre la tierra. Paz.
2: Amén. Amén. Bendiciones. Gracias.

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1: 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Vida en abundancia. 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

antes de cantar, repite después de mí: Señor Jesús, rindo mi corazón sobre tu altar, quema en él todas las cosas que a ti no te agradan.

cosas en tu vida que no le agradan a Él. 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